Escuchas a Damiano De Vita aquí en el 95.7 de tu radio a las 6 de la tarde con 7 minutos. ¿Qué tal, eh? ¿Cómo estás? En tu conexión nosotros te seguimos acompañando, sí, a través del 771-4731-957. Y por supuesto tenemos sorpresas para ti y justo tenemos además y seguimos pues escuchándote con este palabras al aire. Ya tenemos la segunda frase hoy que dice así: futuro tú de él lo hagas es que. Recuerda que esta frase está desordenada y tú la tienes que ordenar. ¿Ya la tienes? Bueno, pues no te quedes con la respuesta y mándala a tu conexión. Aunque recuerda, aunque hoy tal vez es imposible imaginar a otro Marty McFly, el papel fue interpretado durante varias semanas por Eric Stoltz. ¿Te imaginabas eso? Los directores sintieron que el personaje necesitaba un poco de más humor, más carisma, así que volvieron a filmar gran parte de la película con Michael G. Fox, una decisión que cambió, bueno, pues la historia completa del cine y además de esta peli, ¿no? ¿Te lo imaginabas? Así las cosas. Te esperamos en tu conexión y oye, ¿qué crees? Recuerda que tenemos sorpresas porque en este verano se vive al máximo con el 95.7 de tu radio. ¿Por qué? 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Más adelante te contamos de quién se trata y mientras tanto te dejamos con buena música. Es James Smokers y Kim Petras, esto se llama Don't Lie y suena aquí en tu radio, ya a las 6:09. 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
1: Sí, así como lo escuchas, ya es súper fácil escucharnos. Solamente tienes que decir, por ejemplo, Alexa, pon Radio Disney 95.7 por iHeartRadio. Y en cuestión de segundos ya estamos acompañándote. Así que, pues por allá te escuchamos. Y recuerda, sigue llegando nuestros audios. Tus audios, obviamente, con la segunda frase de hoy de este Palabras al Aire. Ahí te va la frase por si todavía no lo tienes, va. La frase dice así: futuro tú de él, lo que lo hagas es que, ¿va? Ahí te va de nuevo. Futuro tú de él, lo hagas es que. Así que te esperamos en tu conexión. ¿Ya descubriste la frase? ¿Ya la tienes lista? Bueno, pues mándala a tu conexión. Y ahí te va un dato curioso, que el guión de Volver al Futuro fue rechazado por más de 40 veces, sí, en el estudio de cine. Algunos pensaban que era demasiado extraño, otros creían pues que las historias de viajes en el tiempo no interesaban mucho al público, pero años después esa misma historia terminó convirtiéndose en una de las trilogías más exitosas y queridas de la historia. ¿Qué tal, eh? Así las cosas. Así que te escuchamos en tu conexión y bueno, mientras tanto, más buena música. Es Blackpink y eso que se llama Go aquí en tu radio. Ya las 6:26.

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Gracias a Karol G, eso que se llama Después de ti en el 95.7 de tu radio. Qué buena canción. Ya a las 6:42 en tu conexión seguimos contigo. Y por acá ya estamos listos para ver si tú tienes la respuesta correcta de la segunda frase de hoy. Que la frase revuelta dice así: futuro tú de lo hagas es que, ¿va? Y tú lo tenías que ordenar. Por acá yo se dice: el futuro es de lo que tú hagas. Por acá Zora igual dice la misma frase. Rebe y Carla también dice la misma frase. Mario dice también: tu futuro es lo que tú hagas de él. Carmen, por supuesto, Ingrid, Maffer, Marco, muchas gracias por participar acá con nosotros en el 95.7 de tu radio. Y a ver, entonces, la respuesta correcta dice: sí, justo como tú lo mencionabas. Tu futuro es lo que tú hagas de él. Qué buena frase, ¿eh? Que justo una frase precisamente inspirada y que inspiró a millones de personas, porque nos recuerda que el mañana depende de las decisiones que tomamos hoy. Así que muchas felicidades a todos los que participaron, a todos los que nos mandaron sus notas. Gracias por acompañarnos. Y a ver, un último dato. ¿Sabías que en el 2007 la Biblioteca del Congreso de Estados Unidos incorporó Volver al Futuro al Registro Nacional de Cine? Sí, una distinción reservada precisamente pues para estas pelis con valor cultural, histórico y artístico. Casi 4 décadas después de su estreno. Sí, sigue siendo un referente del cine grandioso a la ciencia ficción y a la cultura pop. ¡Qué increíble película! Así que gracias por jugar con nosotros en este Palabras al Aire. Te escuchamos en la próxima, pero nosotros seguimos contigo. Ahora te quedas con grandes canciones. Son las chicas de Hash. Y eso que se llama, si me hubieras llamado ayer. Ya a las 6:44, suele Radio Disney 95.7.

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1: Son las 7.
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0: Escuchas a Inner Cycle, eso que se llama Games People Play en el 95.7 de tu radio. Qué buena rola, ¿eh? Ya a las 7:11 en tu conexión, nosotros te seguimos acompañando a través del 771-47-31-957. Cuéntanos cómo estás, qué tal tu día, qué andas haciendo, platícanoslo todo, que te leemos y te escuchamos con muchísimo gusto. Y por supuesto que crees, ¿eh? Que sí, ya es miércoles de netas, por fin. Y a ver, tú sabes que este espacio es para decir eso que nos guardamos, eso que tienes acá en el ronco pecho que quieres sacar, para contar tu historia, para desahogarte, para decirle a alguien unas palabras. Y recuerda que todo es de forma anónima, que es lo mejor. Así que no te preocupes, que de eso no hay problema, ¿va? Así que por eso la pregunta es, ¿qué onda? La neta, ¿tú qué le dirías a esa persona que ya no está, pero extrañas? Qué complicado. Puede ser un familiar, un amigo, un maestro, un vecino o esa persona que dejó una huella muy importante en tu vida. Te leemos en tu conexión para que nos cuentes, porque sí, hay expertos en psicología justo pues que explican que recordar y hablar de las personas que ya no están pueden ayudarnos a mantener vivo ese recuerdo a pesar de pues esas emociones que dejaron en nosotros. Así que queremos escucharte, cuéntanos en tu conexión, ¿qué le dirías si tuvieras a esa persona enfrente? ¿Qué le dirías si tuvieras un minuto con ella, con él? Escuchamos en tu conexión y mientras tanto quédate con nosotros aquí en el 95.7 de tu radio.
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0: Stars junto con Sara Larson y eso que se llama Starlight en el 95.7 de tu radio, ya a las 7:22. Hoy en Tu Conexión te acompañamos 771-47-3195-7 para que nos cuentes qué onda. Tú ya estás listo para contarnos en este ombligo de semana, en este miércoles de netas. ¿Tú qué onda? La neta, ¿tú qué le dirías a esa persona que ya no está, pero que extrañas? Cuéntanos. Y es que muchas veces pensamos que siempre habrá tiempo, ¿no? Para dar las gracias, para pedir perdón, para decirte quiero, para abrazar, para cambiar los planes, pero no siempre es así. Y a ver, hay expertos que señalan que uno de los arrepentimientos más comunes de las personas es no haber expresado a tiempo lo que sentían por alguien importante. Por eso un gracias, un perdón, un te extraño, un te quiero tiene mucho más valor de lo que imaginamos. Así las cosas. A veces, pues no solo extrañamos esos momentos, extrañamos una llamada, ese abrazo, ese consejo, tal vez esa broma, tal vez esa forma especial de hacernos sonreír. Y es que la memoria suele conservar con más fuerza los momentos cargados justo de emociones. Por eso ese olor, esa canción, ese lugar pueden traerte de vuelta esos recuerdos tan vivos de alguien que pues a lo mejor ya no está. Y es increíble, ¿no? Como un pequeño recuerdo, un pequeño detalle puede hacernos sonreír o sacarnos una lágrima. ¿Qué onda? ¿Qué es lo que más extrañas de esa persona? Bueno, por acá ya hay algunas personitas que nos están platicando y dicen, yo no tengo pena, yo sí puedo decir, pueden decir quién soy, así que no pasa nada. Gaby, cuéntanos, ¿qué onda en este miércoles de netas? ¿Tú qué dirías y a quién se lo dirías?
1: Hola, Radio Disney. Hola. Yo soy Gaby Ramos y si tuviera un minuto con la persona que amo, le diría a mi mamacita que la extraño mucho, que sé que está mejor en el cielo y que hoy que se fue hace 4 meses, sé que desde allá me está cuidando, que siempre pensamos en ella, que siempre está en nuestros corazones y en nuestras oraciones. Gracias, Radio Disney, los quiero.
0: Ay, qué bonito, Gaby. Qué lindo poderle decir a esa persona hasta el cielo esas cosas tan lindas, tan especiales y decirle lo mucho que las amamos. Gracias por hacerte presente aquí en el 95.7 de tu radio. Joselito, ¿cómo estás? Cuéntanos.
2: Yo le diría, mamá, te amo y quiero que te vayas orgullosa de mí, quiero que te vayas en paz, quiero que te vayas sabiendo que voy a estar bien, que le voy a echar todas las ganas, más ganas para estar con vida, para luchar día a día por mí, por mi hijo, por tu recuerdo, mantener tu recuerdo vivo. Te amo, mamá. Hasta pronto. Eso es lo que yo le diría a mi mamá si la tuviera por un minuto más en esta vida.
0: Qué bonito, Joselito. Te mandamos un gran abrazo. Qué bello recordar, qué bello tenerlos en nuestros corazones. Qué bonito tenerlos presentes y saber que ellos también nos acompañan día a día en esa voz, en ese recuerdo, en esa canción, en ese momento. Gracias por contarnos. Los queremos, gracias por estar acá presentes en el 95.7. Te quedas con buena música, llega Marina. Mientras tú nos sigues platicando, ¿tú qué harías? ¿Qué es lo que más extraña de esa persona especial? En ese miércoles de netas, cuéntanos, la neta, ¿qué es lo que más extrañas de esa persona o qué es eso que te faltó decirle? Cuéntanos en Tu Conexión, te escuchamos.

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Escuchas Arte Más y eso que se llama Like the Way You Kiss Me en el 95.7 de tu radio. En tu conexión te esperamos para que nos cuentes qué onda en este miércoles de netas. Dinos, la neta, ¿qué es eso que más extrañas de esa persona especial? Tal vez hay una persona que extrañas y queremos justo que nos cuentes, que nos digas. ¿Qué le dirías? Si lo tuvieras enfrente, si tuvieras 10 minutos con esa persona, ¿qué le recordarías? ¿Lo abrazarías? ¿Le dirías perdón? ¿Le dirías que lo quieres, que lo amas? Cuéntanos en tu conexión, te estamos escuchando a través del 771-47-31-957. Y es que dicen que una persona nunca se va del todo, ¿no? Mientras siga viva en los recuerdos de quienes la quieren, siempre va a estar ahí. Quizá por eso hay fechas, hay lugares, hay canciones que automáticamente nos hacen pensar en ellos. Y es que los psicólogos explican que recordar a quienes ya no están significa quedarse, no significa más bien quedarse en el pasado, sino mantener ese vínculo emocional, pues que forma parte de nuestra historia y de quienes somos hoy. Por eso no está mal extrañar, no está mal decir que extrañas a esa persona, no está mal recordar, al contrario, es una forma de agradecer todo lo que esa persona dejó en nuestras vidas. Alguien en algún momento nos dijo: ya, por favor, déjenla en paz. Ya, no pasa nada, ya se fue. No, está bien recordar a esa persona, porque sigue viva en los recuerdos, sigue viva en el corazón, sigue viva en la mente. Y qué bonito, ¿no? Qué bonito esa forma de honrarla a través de esos pensamientos tan bonitos que tenemos con ellos todos los días. Así que cuéntanos. Es una forma de agradecer todo lo que esa persona dejó en nuestras vidas. Tal vez hay alguna canción, hay algún lugar, hay algún objeto que siempre te haga recordar a esa persona especial. Te leemos en tu conexión para que nos platiques. Y mientras tanto te dejamos con buena música. Escuchas a Piggy Go y esto que se llama It Goes Like aquí en tu radio.

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0: Lo que escuchas se llama She Looks So Perfect y suena aquí en el 95.7 de tu radio. ¡Qué buena rola! Ya a las 7:51. Y por supuesto en tu conexión te estamos esperando porque nos estás contando. A ver, en este miércoles de netas, la neta, cuéntanos. ¿Qué le dirías a esa persona que ya no está pero que extrañas? Cuéntanos en tu conexión. Por acá Joa dice que le diría gracias. Dice gracias a su familia, a sus abuelitos maternos, a su tía por haber estado en esos momentos con ellas, en un momento que marcó su vida. Dice por los que se fueron, que siempre serán mis grandes maestros de enseñanzas de vida. ¡Qué bonito! ¡Muchas gracias! Por acá, ¡ay, qué fuerte! Ese anónimo. Dice que la extraño y no debí dejarla ir. ¿Cómo? ¿Pero por qué la dejaste ir entonces? Te esperamos en tu conexión para que nos platiques. Por acá, ¿quién más está con nosotros? A ver, por acá se encontraba justo Andrés, que dice que no tiene tema, que no pasa nada, que sí podemos decir su nombre. Así que, Andrés, a ver, cuéntanos, por favor, ¿qué onda? ¿Tú qué le dirías a esa persona que extrañas tanto?
1: Hola, buenas tardes, Radio Disney. A mí me hubiera encantado poderle decir a mi mamá que sus nietos están bien. Siempre me pidió conocer un nieto y nunca pude hacerlo. A 19 años de que ya no está conmigo, no saben cómo le extraño y le puedo decir que sus nietos están bien. Gracias, Radio Disney.
2: Hola, Radio Disney. Pues yo sí quería conocer a mi abuela, pero por condiciones de la vida ya no está aquí. Yo soy Kela y eso es lo que creo.
3: Yo soy Amelia y la verdad a mí sí me hubiera gustado conocer a mi abuela, pero pues por cuestiones de la vida, bien dice mi hermana, no se pudo. Y pues yo sé que está orgullosa de mí.
0: Ay, qué bonito, nos van a hacer llorar, no puede ser. Qué bonitos audios. Ay, pues acá, muchas gracias por contarnos. Gracias por esa confianza, gracias por platicarnos, por estar acá presentes y por contarnos justo de esos momentos tan especiales. Así que por acá, en tu conexión, seguimos escuchándote porque nos sigues platicando de esas cosas que tú le dirías a esa persona que ya no está, pero que por supuesto tú podrías decirle. Por acá, ¿quién más está presente en sintonía? Ay, no encontramos el audio. A ver, denme un segundo. Lo estamos buscando. Va, a ver, espérenme tantito. Qué cosas con la tecnología, no puede ser. A ver, producer, por acá, ¿tú lo ves? ¿Tú lo ves? ¿Tú lo ves? ¿Tú lo cachas? Acá está. Sí, es este. No, ¿verdad? No está. Vallas técnicas. Pero no se preocupen, ahorita le escuchamos el audio. Y tú síguenos contando en tu conexión. ¿Qué le dirías a esa persona que ya no está, pero que extrañas muchísimo? Mientras tanto llega Tuning One Pilot. Se llama Drum Show, lo que suena aquí en tu radio.

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11: Son las 8.
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0: Es Lady Gaga y eso que se llama Abracadabra en el 95.7 de tu radio. Ya las 8:08, hora espejo de radio. ¡Qué bonito! Oigan, y en tu conexión nosotros, claro que lo seguimos acompañando. Ya por acá ahora sí tenemos a mi querida Alicia, que nos estaba platicando de eso que le quiere decir a esa persona que extraña. Cuéntanos, Ali.
1: Pues sin duda, a mí me gustaría volver a ver a mi papá. Tiene ya, va a cumplir 18 años que murió. Y pues él me sigue haciendo falta como desde aquel día en que ya no está. Pero sin, en cambio, le agradezco y le valoro todos los buenos momentos, las buenas bases que me dejó para ahora ser la mujer quien soy. Si él en su momento nunca me hubiera dicho las palabras que me dijo, yo creo que ahorita no sería yo la mujer que soy. Y la verdad es que le diría yo que lo quiero mucho, que lo amo, que lo extraño, que me hace mucha falta, pero que creo que soy la mujer en la que a él le hubiera gustado verme y ver que día a día le echo ganas y salgo adelante y abrazarlo con todas las fuerzas de mi corazón.
0: Muchas gracias, Ali, por contarnos. Qué bonito escucharlos. Qué bonito que nos cuenten, qué bonito que abran su corazón y que tengan esa confianza. Y desde muy allá arriba, todas esas personas que extrañan, que están en el cielo, los abrazan, los apapachan, los acompañan todos los días. En el camino, en esa canción, en su corazón, siempre, siempre están con ustedes y están muy orgullosos de todo lo que cada uno ha logrado y de que están haciendo lo que aman y de que están felices. Les mandamos un abrazo, gracias por contarnos, qué bonito. Y es que nos queda claro que definitivamente el amor y el cariño no desaparecen. Siempre encuentran otra forma de acompañarnos, ¿no? Y es que sí, hay muchas cosas sobre el duelo que coinciden en que compartir recuerdos y hablar justo de quienes extrañamos, expresar lo que sentimos, puede precisamente ayudarnos a fortalecer el bienestar emocional y a mantenernos presentes en esas experiencias, pues que vivimos con ellos. Y por eso hoy queremos cerrar pues este miércoles de netas con una última pregunta. A ver, la neta. Si esa persona pudiera escucharte durante unos segundos, ¿qué le dirías? Ay, qué difícil, qué complicado. El producer se puso sentimental. Nos quería hacer llorar. Así que cuéntanos en tu conexión. Recuerda que puedes ser anónimo, así que no te preocupes. Por acá, justo llegó Michael, igual que está presente. Michael, queremos escucharte. Que nos cuentes qué es eso que le quieres decir a esa persona que extrañas, porque sabemos que te está escuchando. Así que por acá, te escuchamos.
2: Hola, Radio Disney. Quisiera decirle a esa persona tan especial que fue mi mamá, que la extrañamos, que fue una mujer ejemplar, que siempre nos dio buenos ejemplos de trabajo, de constancia, de esfuerzo por salir adelante. Y creo que seguimos sus pasos con aciertos y errores, pero vamos adelante. Gracias a su ejemplo. También mis hijas la extrañan mucho por sus... Siempre tenía comentarios chuscos, su manera muy particular de ver la vida, con algún chiste, alguna ocurrencia que nos hacía reír, hasta llorar, ¿eh? Y la verdad creo que fue una de las mejores mujeres que he conocido. Siempre la llevamos con nosotros y sabemos que siempre nos acompaña. Gracias.
0: Qué bonito, Michael. Muchas gracias. Y gracias por honrar siempre también a esas personas tan especiales a través de los recuerdos, a través de la música, a través de las anécdotas, a través de las risas y a través de todo lo que cada una de las personas pues nos recuerdan a ese ser tan especial, tan bonito. Así que gracias por acompañarnos, por contarnos. Ya por acá tenemos el Kleenex porque estamos así a moco tendido con sus historias. Pero muchas gracias por acompañarnos y por contarnos. Yo, si yo le pudiera decir algo a la persona que extraño, ay, se me va a quebrar la voz. Le diría que la extraño mucho, que me hace falta todos los días. Que justo le decía al producer que justo hoy entré a su casa y todo era tan diferente y extrañaba tanto ese sonido de la cocina, del ruido de que ella estaba haciendo de comer. la extraño tantísimo y sabemos que todos extrañamos a una persona especial, pero que la tenemos en el corazón y que nos acompaña y que siempre está con nosotros cuidándonos. Así que gracias por contarnos y sobre todo por abrir su corazón con nosotros. Los queremos, les mandamos un abrazo y bueno, nosotros continuamos con más. Te dejamos con Billie Eilish y eso que se llama With Flower aquí en tu radio.

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Es Martin Garrix y eso que se llama Catarina en el 95.7 de tu radio. Ya las 8:25. Y por supuesto nosotros en este ombligo de semana te seguimos acompañando. Oigan, gracias por sus mensajes, qué bonitos, qué lindos son ustedes. Y por supuesto tenemos que contarte que mañana, oye, mañana es un buen pretexto para regalarle algo bueno a tu cuerpo. Ahí te va. Te invitamos un poco a cambiar un antojo por una fruta, sí. Toma también más agua durante el día, sal a caminar unos minutos, prepara una comida llena de color, con verduras frescas. Y es que no se trata de hacer cambios gigantes, sino de empezar con un pequeño hábito que justo te haga sentir mejor. Así que anímate y cuéntanos cuál será tu reto saludable de mañana. Te esperamos en tu conexión. Hay que hacer cambios pequeños y de ahí, poco a poco, que sabemos que sí puedes, ¿va? Y también te contamos mañana qué onda con el clima, qué estará pasando. Bueno, pues se verán principalmente chubascos tormentosos, podría decir que llueva, para que lo tomes en cuenta, ¿va? Cielos parcialmente nublados durante el día y temperaturas que oscilarán entre los 11 y los 19 grados durante el día. Eso quiere decir que a las 11 de la mañana es cuando se va a alcanzar la máxima de 19, o sea que va a estar nublado durante el día, va a ser posiblemente frío, no va a estar tan caluroso como hoy, y también prevalecerá el viento moderado con rachas que podrían llegar hasta los 32 kilómetros por hora. Así las cosas para mañana, así que ahí te lo dejamos de tarea. Mientras tanto nosotros continuamos con más. Llega ahora Ricky Martin, una canción para bailar, sí, junto con Los Ángeles Azules y Tini, y esto que se llama Vuelve. Ya las 8:27.

Es de la Rosalía y eso que se llama Candy en el 95.7 de tu radio. A las 8:37, esperamos en tu conexión para que nos digas en esta noche tú porque dices gracias. A través del 771-47-31-957 te esperamos para que nos cuentes en esta noche de miércoles, en esta mitad de semana, ¿hay algo por lo que quieras agradecer? Bueno, pues es el momento indicado, así que te esperamos en tu conexión en el 771-47-31-957. Cuéntanos hoy en esta noche tú porque dices gracias, te escuchamos. Ahora te dejamos con buena música, Ezet y Keri Perry, a ti en tu radio.

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3: Hola, hola, te saluda Ale Cruz. El secretario de Hacienda y Crédito Público, Edgar Amador, informó que México captó 41,000 millones de dólares de inversión extranjera directa y se ubicó en 2025 entre los 10 primeros países a nivel global en la materia. Además, el país registra la segunda tasa de desempleo más baja entre los miembros de la Organización para la Cooperación y el Desarrollo Económico, solo por debajo de Japón. El Congreso del Estado Libre y Soberano de Hidalgo entregó la distinción La Mina del Tiempo al profesor José Acosta Hernández, formador del Movimiento Nacional por la Diversidad Cultural en México, Capítulo Hidalgo, con el objetivo de promover la inclusión y la interculturalidad mediante el reconocimiento a trayectorias destacadas a favor de la diversidad cultural.
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Escuchas a Callum Scott junto con ti. Esto hizo que se llama Dancing on My Own en el 95.7 de tu radio. Muchas gracias por acompañarnos en esta noche. Gracias por hacerte presente. Gracias por estar acá en el 95.7 de tu radio. Por acá les mandamos un gran abrazo. Joselito, Jose, Jonah, Andrés, Michael, Gaby, Mario, por supuesto, Fuga, Rebe Hermosa, te queremos, Ingrid, Ali. Ay, gracias a ti, te queremos, ya sé. A veces uno lo necesita. Joa, por supuesto, un abrazo y un besazo enorme. Te queremos mucho. Gracias por acompañarnos y por estar presente con nosotros. Te queremos. Emma, bonita noche, Richa, Sotolancingo, Jess, igual nos dice excelente noche. Gracias a todos ustedes por acompañarnos y por estar presentes. Gracias a Chico en producción, rifándosela, como siempre. Y por hacernos llorar un poco. Gracias a ti por acompañarnos. Mañana a las 6 de la mañana llega Zuli, a las 11 Bris y nosotros a las 4 por acompañarte con buena música, obviamente. Yo soy Mariana, fue un placer, que tengas muy bonita noche. Mañana jueves retro, así que por acá te esperamos. Gracias por estar. Descansa. Linda noche te quedas con Ariana Grande.

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1: 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Son las 9.
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0: Son las 11.
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4: ¿Cómo están? Soy Claudia Mejía. Una nueva semana, un nuevo episodio. Hay un tema que, pues como mujeres tal vez sepamos cómo manejarlo, pero tal vez haya mujeres o adolescentes que aún no, y es este tema de la higiene menstrual. Y para eso tenemos a nuestra querida doctora Carelia Mendoza, ella es ginecóloga. ¿Cómo estás, doctora?
5: Muy bien, muchísimas gracias, un gusto estar con ustedes.
4: Hablemos de la higiene menstrual, pero sí quisiera como una guía, ¿no? O sea, saber el paso a paso.
5: Claro.
4: De una buena higiene menstrual.
5: Hablar de higiene menstrual es un tema bastante amplio en el sentido de que hay muchas cosas que aún no sabemos. Sin embargo, pues la mayor parte de nosotras tenemos el contacto o de alguna manera nos introducimos a la higiene menstrual como Dios nos da a entender.
4: Sí.
5: Porque nadie nos explica qué usar, cómo usar, cada cuánto cambiarlo. En el mejor de los casos, nuestra mamá, prima, tía, amiga nos orientará un poco. Pero a pesar de todo lo que hemos avanzado en comunicación, en normalización del periodo menstrual, pues finalmente no hemos logrado que esto sea hablado de manera amplia, ¿no? Porque todo mundo esconde como esa parte todavía. En muchas ocasiones pensamos que esto es como algo que es sucio, ¿no?
4: Mucho tabú.
5: Mucho tabú, justamente. Lo primero que debemos de saber es, cada mujer es única, cada mujer tiene afinidades o facilidades para determinados productos de higiene menstrual, pero lo más importante es a ti que te sirve y a ti que te acomoda.
4: Esto de las copas no es tan nuevo, ya tiene tiempo, pero el otro día yo hablando con una prima le decía, bueno, ¿por qué no intentas usar la copa? Y dice, es que no he tenido relaciones. Y yo me quedé como en ceros y en blanco porque no supe qué decirle, porque no estoy informada sobre esta parte, este producto de la copa. Entonces, ¿esto es un mito? ¿Es real? ¿Quién puede usar la copa? Bueno, tú nos acabas de decir lo que mejor te acomode y te funcione.
5: Estos dos elementos, al igual que los tampones, son situaciones que tenemos o objetos que tenemos que introducir dentro de la vagina. Aquí el por qué usarlos o no usarlos cuando se ha tenido o no se ha tenido vida sexual depende precisamente de un mito que tenemos muy arraigado, uh-huh, de la cuestión de virginidad. Tenemos muchas veces esa idea de que si no se han tenido relaciones sexuales no se pueden utilizar este tipo de copas o de discos o de tampones. Si la paciente está consciente de que su virginidad está únicamente dada por una estructura anatómica que puede o no estar presente, puede o no romperse en el momento de la primera relación sexual, y para ella es mucho más fácil utilizar, mediante educación que nosotros le damos a veces en el consultorio, para la utilización de tampones o copas menstruales, pues adelante. Aquí la única situación es que cuando no han tenido vida sexual, utilizar este tipo de elementos puede llegar a producir un poco de dolor o incomodidad. Por eso es que muchas veces pues no se les recomienda, pero no propiamente está prohibido.
4: ¿Cuál sería la opción para las personas que no tienen un fácil acceso a estos productos?
5: En muchas zonas rurales incluso todavía utilizan telas como tal para absorbentes y no utilizar productos que sean desechables, y precisamente por el alto costo que tienen. Entonces son regiones en donde están acostumbrados a utilizar los recursos propios, porque no hay forma de que ellos tengan acceso a otro tipo de procesos o de materiales como las toallas sanitarias.
4: Y por ejemplo, si estas mujeres utilizan estas, supongo que son como los pañales que usan para los niños.
5: Sí, o incluso, por ejemplo, algunas telas absorbentes como los tipo toalla.
4: Okay.
5: La toalla para lavarse las manos,
4: sí,
5: pueden,
4: sí,
5: llegar a utilizar.
4: Okay.
5: Y lo único que se les recomienda es que estén perfectamente lavadas, perfectamente secas antes de utilizarlas, porque esto puede ser un factor de riesgo para infección.
4: Sí.
5: La copa menstrual es una excelente opción, pero también tiene ciertas situaciones que debemos de tomar en cuenta. Entiendas que tienes que cambiarlo cada 6 a 8 horas recomendablemente, incluso de acuerdo a la cantidad de flujo que tienes puede ser esto más frecuente. Al igual que con la toalla sanitaria, se recomienda cambiarla entre cada 6 a 8 horas para evitar algún accidente o alguna situación de infección.
4: Tipo de ropa interior.
5: Okay.
4: O sea, que podamos utilizar.
5: Bien. independientemente de que estemos o no en un ciclo menstrual, nosotros debemos utilizar ropa interior que sea completamente algodón, es la recomendación siempre, completamente de algodón. Tratar de evitar que tenga colores, porque se ha visto que incluso los colores pueden llegar a tener algunos elementos que pueden ser disruptores endocrinos. Tratar de evitar telas sintéticas precisamente por el contacto con estos disruptores endocrinos o por contaminación. Y ropa que no sea muy ajustada, porque pues nos encanta meternos en esos pantalones súper embarrados que nos ponemos con calzador, pero no es como lo más sano, ¿no? Entonces, en cuanto a la ropa interior, pues no debe ser ajustada y debe ser de algodón preferentemente.
4: El lavado de manos. O sea, yo creo que debe ser el primer paso, así uses lo que estés usando, lavarte las manos.
5: Sí. Independientemente del producto que nosotros utilicemos, siempre se recomienda para remover cualquier producto de higiene menstrual lavarse las manos previamente, porque vamos a tocar nuestra área genital.
4: Ay,
5: y
4: sí.
5: Todo lo que traemos en las manos, o sea, todo lo que toca nuestras manos en todos lados, pues tiene mucha contaminación de muchas cosas. Entonces, lo ideal es sí lavarnos las manos antes de ir al baño.
4: Por favor, y después también, ¿no? Digo,
5: sí.
4: La preciosa hay que cuidarla. A la hora de lavar tu área genital, hay demasiados productos también. Existen muchísimos productos, jabones, lociones, etcétera, etcétera, etcétera. ¿Qué es lo recomendable para la limpieza?
5: Lo recomendable es no utilizar productos perfumados, que eso es fundamental. Bañarnos únicamente con agua y jabón, jabón neutro de preferencia, sin aromas, sin olores añadidos, porque estos pueden llegar a generar contaminación, como lo hablamos con los productos de higiene menstrual. Entonces, realmente, otra vez venimos de campañas publicitarias en donde dicen que nuestro cuerpo tiene que oler a flores del campo, y pues la realidad es que no es
4: obvio,
5: cierto.
4: No.
5: Entonces, pues nos hemos acostumbrado a que debemos de oler perfumadas todo el tiempo, y esto no es necesario. Con que nosotros tengamos una higiene con un jabón neutro, un jabón de baño que no sea perfumado, es suficiente. Existen muchos productos, mientras estos no tengan algunos fenoles, algún aromatizante, podemos utilizarlos.
4: La limpieza para ir al baño, ¿cómo debería de ser?
5: Siempre tratamos de encontrar productos que nos puedan ayudar en nuestra vida diaria. Entonces, hay, por ejemplo, a quienes se les facilita las toallitas húmedas. La realidad es que dentro de todo lo que se ha estudiado, lo único que se pide es que si se utilizan, por ejemplo, toallitas húmedas, estas no sean con alcohol y no tengan ningún tipo de perfume. Entonces, lo que hacemos habitualmente y la práctica común es el uso de papel higiénico, con lo cual tendría que ser suficiente. Lo ideal es que nosotros tuviéramos un lavado con agua y posteriormente solamente secar a palmaditas con el papel higiénico, pero se considera que utilizar únicamente el papel higiénico y limpiarnos de adelante hacia atrás, pues tiene que ser suficiente para nuestra higiene.
4: ¿Y baño diario?
5: Baño diario, sí, por supuesto.
4: ¿Estés o no estés en tu periodo?
5: Así es.
4: Ok. Bueno, digo baño diario porque, bueno, una sabe de eso, ¿no? Entonces,
5: claro,
4: ya una a los dos días y no te bañas, ya estás como de...
5: Exacto, es como, pero
4: incómodo,
5: también,
4: ¿no?
5: Tratar de no exagerar en nuestro aseo diario, porque pues hay pacientes que se lavan con ciertos jabones que son muy abrasivos para la piel. Mm. Entonces, este tipo de jabones está prohibido.
4: ¿Cómo abordar este tema con las niñas, con las hijas?
5: Primero debemos de aprender nosotros, quitarnos todos los tabús, todos los mitos que tenemos en la cabeza, quitarnos las dudas. Y segundo, pues entender que también nuestros hijos ahora tienen acceso a otro tipo de elementos que a veces pues llegan a conocer más de ciertos temas que nosotros. Entonces, entre mejor estemos preparados, podemos pedir apoyo de un médico para poder orientar a nuestros hijos sobre estos temas.
4: Pues muchísimas gracias por estar aquí y por darnos estos tips. Soy Claudia Mejía. Bye.

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0: Son las 5.
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0: Son las 6 en punto.
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Es música de Crystal Waters a través del 95.7 de tu radio. Justo a las 6 de la mañana con 5 minutos. Y ya llegamos hasta el cuarto piso de Avenida Revolución. Y llegamos también el jueves de Retro Baby. Y ahora sí, nos lo saboreamos con un deli cafecito. Así que vamos arrancando con los preparativos para este deli cafecito. Si tú te nos quieres unir, ya sabes dónde es, en el 771-47-31-957. Pero ¿qué crees? Aquí lo vamos a pasar súper bien. ¿Estás de acuerdo? Va. Yo soy Daniela Zulique y tu compañía es Cachito, este pedacito de la mañana. Gracias a Sam, que ya está bien acomodada en el área de producción. Y Liz, estamos listas para acompañarte este ratito. Y no solo eso, que tú ya estás en el despertador de Radio Disney Pachuca. Así que bienvenidos, bienvenidas, pásale, pásale. Toca despertar a muchas personas y tú vas a ser nuestro cómplice, claro. La primera parada para este jueves de retro es 1978 con esta canción de Village People. Buenos días.

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Más de 4 décadas haciendo música es Madonna a través del 95.7 de tu radio. 6:19 y tienes que saber que el programa Hoy No Circula, de los días jueves, aplica para los vehículos con engomado verde, terminación de placas 1 y 2, holograma de verificación 1 y 2. Ya sabes que esto es desde las 5:00 a.m. hasta las 10:00 p.m. para que lo tengas en cuenta. Y ahora sí, que vas sobre ruedas, con precaución, por favor, el cinturón de seguridad, muy importante que ya lo traigas. Uno se ve más guapo, en serio, mira, póntelo. ¿Viste cómo cambió? Confía, en serio. La direccional es una de cada lado y es para avisar que vas para la izquierda o a la derecha, ¿vale? ¿Y qué más te puedo platicar en esta mañana? Que hoy nos va a ir súper bien, porque es jueves de retro y yo confío en la música. Así que vámonos con esto de Miguel Mateos.

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1: Hola Radio Disney, buen día. ¿Pueden poner Whiplash de aespa? Es una de mis favoritas. Muchas gracias, saludos.
2: ¿Alguien que te quiere? Te dejó esta nota de voz.

Música de cómplices para recordarnos que vamos completamente en vivo y los errores suceden. Y a veces solo hace falta reírse un tantito y decir, pues ya ni modo, que no vuelva a pasar y ya. Oigan, pero también te acompañamos en este pedacito de la mañana. Gracias por estar acá. Recuerda que estamos al alcance de un WhatsApp y que este es tu lugar. Oye, bienvenido, bienvenida. Gracias a Guillermo que nos dice buenos días. Feliz jueves en retro. El Osho también ya está con nosotros. Dice buenos días, solecitos. Despertando en el mejor día de la semana. Incompletos, pero ya listos para tratar de disfrutar este día de clásicos. ¿Por qué incompletos? Qué bueno que ya estás con nosotros. Moisés se nos une, así como Meli, Magdalena, Elías. Si tú también quieres, estamos al alcance de un WhatsApp.

0: Es la música de Radiohead para acompañar tu mañana. Si ya vas para el trabajo, si estás en la escuela, si ya estás preparando todo para tener una deli mañana, si estás preparando el desayuno, los pendientes, si vas corriendo, si vas con prisas, no importa. Lo bueno es que estás escuchando el 95.7 de tu radio. Y aquí se va armando el cafecito, también para los que tienen sueño. Sí, si tú quieres el tuyo, solo pídelo a través de tu conexión. Y con cada cafecito, al menos el primero de la mañana, pues viene con una buena conversación. Y esa vez la conversación va más o menos así. No permitas que una parte de ti defina todo tu ser. ¿Qué significa esto? Eres mucho más que el personaje que eliges ver en el espejo. Hay un vasto universo que habita en ti. Juega con él, no te limites, tú tranqui. A veces podemos ser contradictorios, a veces podríamos pensar una cosa y luego cambiar de opinión y no pasa nada. Porque de eso también se trata, crecer, ¿vale? Esto es con cariño para ti en este pedacito de la mañana. Ahora sí, vámonos por el cafecito. Y checamos cómo va a estar el clima de La Bella Airosa.
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0: Las temperaturas oscilarán entre los 10 grados y los 21 durante el día. La máxima se va a alcanzar sobre las 12, ¿vale? También prevalecerá el viento moderado del este, con rachas que podrían llegar hasta unos 31 kilómetros por hora por la tarde. O sea que si dejaste de ropa en el tendedero, puede que se vuele. Puede. La puesta del sol será a las 7:18 y por la tarde en algunas partes de la ciudad habrá chubascos tormentosos con cielo parcialmente nuboso para que lo tengas en cuenta. Pero es jueves y retro, baby.
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Es Michael Jackson con esto que se llama Smooth Criminal y lo escuchas a través del 95.7 de tu radio. Porque estás en el despertador de Radio Disney Pachuca en edición de Jueves de Retro. Y vamos a platicar un tantito de los delfines, que son animales extraordinarios. Y es que te voy a platicar a lo mejor un dato que no conocías de los delfines. Es más, te voy a platicar varios, porque ahorita que yo lo estaba leyendo dije, ¿qué todo eso pasa con los delfines? Y es que los delfines duermen con un ojo abierto, porque solo apagan la mitad de su cerebro a la vez. Este proceso tiene un nombre y justo en este momento te lo voy a platicar. Esto se conoce como sueño unihemisférico. Al ser mamíferos, porque esa es otra cosa, los delfines son mamíferos, respiran aire, deben evitar ahogarse, entonces cada determinado tiempo ellos tienen que salir y respirar. Y un hemisferio descansa mientras el otro permanece activo para controlar la respiración, también para nadar y vigilar peligros. El ojo abierto corresponde siempre a la mitad del cerebro que está despierta. No te lo esperabas. Es muy temprano para enterarnos de estos datos. No, está perfecto. Seguimos con más música. Ahora nos vamos hasta 1992 con esta canción.

0: Es la música de George Michael, lo escuchas aquí en el despertador de Radio Disney Pachuca, se llama Faith. Y este fue el primer trabajo como solista de nuestro cantante británico. El álbum fue todo un éxito, es más, te voy a decir la suma de cuánto vendió. Vendió más de 20 millones de copias y ganó el premio Grammy al álbum del año. Esto, obviamente, en 1989. De todo eso te estás enterando en este jueves Retro Baby. 5 minutos nos separan de las 7 de la mañana. Este es buen momento para que todavía te manifiestes a través del 771-47-31-957. Y es tiempo de ir con las Breaking News en voz de Eric Gómez.
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2: Radio Disney, un gran saludo para todos ustedes. Soy Eric Gómez de ESPN. El miércoles se anunció formalmente que Rafael Márquez tomará a la selección mexicana de cara al Mundial 2030. En el anuncio se nombraron los auxiliares y asistentes que tendrá el ex defensa en su cuerpo técnico. Andrés Guardado, Alfredo Talavera y Aarón Galindo figuran en la baraja de opciones para integrar el nuevo grupo de trabajo institucional que tendrá Márquez con México. Guillermo Almada aceptó el reto de dirigir al América. El técnico uruguayo aseguró que en Coapa no existe otro objetivo que levantar el título y reconoció que desde su llegada la directiva le dejó claro cuál es la exigencia del club. Hay que salir campeón, no hay otra.

0: y nosotros lo teníamos muy claro. Y también nos pidieron lo mismo en Pachuca y en Santos, pero sabemos la magnitud que tiene América, dijo Almada. Se acerca un bombazo en Liga MX. Monterrey busca a Eric Lira de Cruz Azul y de la selección mexicana. Fuentes cercanas a Cruz Azul confirmaron a ESPN que Monterrey avisó analizar pagar la cláusula de rescisión del jugador, la cual rondaría los 20 millones de dólares. Lira fue uno de los hombres fuertes de Javier Aguirre y de la selección mexicana en el Mundial 2026. Radio Disney, me despido por ahora, pero les recuerdo que Disney Plus tiene los mejores contenidos de ESPN, así como grandes series y grandes películas. 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
11: Son las 7.
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12: Hola Radio Disney, ¿podrían complacerme con Queen, por favor? Muchas gracias, saludos.

la música de Queen para echarle ganas a este jueves retro. 7:02 a.m. Estás escuchando El Despertador de Radio Disney Pachuca. Y en este momento, sí, vamos a necesitar de tu ayuda. Así que, porfa, repórtate en el 771-47-31-957. ¿Por qué? Llega un momento en el que tú te manifiestas para que platiquemos de dónde viene ese sonido. Porque va llegando la rocola. Ya le echamos $5. Ahora sí, mucha atención, porque yo le voy a dar play a un sonido que yo no sé qué es, pero Sam sí sabe porque esto es patrocinado por nuestra querida Sam. Ahora, la misión es descubrir de dónde viene ese sonido. Eso sí, de antemano podemos decir que es un sonido retro, pero no sabemos si es de una película. Sí, a lo mejor es una canción, un videojuego, un sonido cotidiano. Nuestra misión, descubrir de dónde viene. Así que en este momento le doy play en 3, 2, 1... Ok, yo ya sé de dónde es. Pero vale, vas tú a través del 771-47-31-957 para que te manifiestes en esta mañana. Y la rocola se trata de eso, de jugar, de espabilar la mente, también sacudir un tantito el cuerpo y recordar. Sí, volver a la nostalgia, nuestra mejor amiga. Esa también es la misión del Jueves Retro. Y también, algo tiene el Jueves Retro, que tiene otro ritmo. No sabemos describirlo. Es más, el Jueves Retro no se puede explicar. Simplemente se siente. Y aquí se siente en el 95.7 de tu radio. 7:04. Vámonos con más música.

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0: Hola, buenos días, Radio Disney. Mi nombre es Ana Rivera y me gustaría que en este jueves retro me pudieran poner Frágil de Allison, que me rehúso un poquito a pensar que todavía es retro, pero pues vamos a escucharla. Gracias, saludos a todas y todos en cabina.
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Uno quiere pensar que no ha pasado tanto tiempo, pero en realidad esta canción es del 2006. Y si hacemos cuentas, y si mis cuentas no me fallan, ya pasaron 20 años. Porque ya estamos en el 2026. Aún así, es un gustazo, un deleite. Número uno, que nos acompañe, Sana Reeves. Qué bueno que ya llegaste. Te mandamos un besazo y entronado. Esperemos que hayas disfrutado mucho de tu rola. Y número dos, que se disfruta el jueves retro, se disfruta este tipo de canciones. Así que gracias por sumarse a este viaje en el que la nostalgia es nuestra compañera, nuestra best friend. Que tengas un grandioso día, Ana, qué bueno que ya te reportas. Recuerda que estamos al alcance de un WhatsApp en el 771-47-31-957. Que te vaya increíble, ahí te va toda la buena vibra, Ana. También una pizquita de suerte, por si acaso, por si hace falta, unos tres abrazos también. Y pues buenas rolas. Pero tendrás que acompañarnos, sí, este pedacito de la mañana aquí en el 95.7 de tu radio. Recuerda que seguimos con la rocola. Así que le vamos a dar play nuevamente al sonido de la rocola para que podamos adivinar todos juntos de qué se trata. El sonido de la rocola es básicamente unos segundos, unos instantes, pero tenemos que hacer uso del buen oído y de la buena memoria. A veces la memoria me falla a mí, pero el oído jamás. ¿Y yo qué? Ahí te va el sonido de la rocola. Y no, son tres segundotes, ¿eh? No, hombre, es bastante tiempo, así que córrele para que nos digas de dónde viene ese sonido en el 771-47-31-957. Y ahora sí, seguimos con más música.

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1: Hola Maite, buenos días. Estoy muy orgulloso de esta etapa que terminas y te deseo mucho éxito en los próximos retos. Te amo, hija.
2: Hola Maite, muchas felicidades por este logro que estás culminando. Te queremos mucho. Espero que sea el principio de todos tus éxitos, de todos tus logros, y sabes que siempre vas a contar con nosotros. Te amamos, Maite.
3: Maite, sigue aprendiendo y disfruta mucho tu graduación. Felicidades, te quiero.
4: Prima, muchas felicidades. Estamos muy orgullosas de ti. Disfruta tu graduación. Te queremos.
5: Hola, prima. Muchas felicidades por culminar tu primaria. Te deseo todo el éxito del mundo en esta nueva etapa que vas a tener. Espero que te guste y aprendas mucho más. Te quiero.
6: Hola, hija mía. Te amo. Felicidades por esta graduación. Estoy muy orgullosa de ti. Te amo y te adoro. Felicidades, amorcito.

0: Hola Maite, buenos días. Este despertador es para ti, para felicitarte por todo tu esfuerzo. Lo has logrado, has terminado con la primaria. Ahora vamos por otro paso más. Pero por ahora, saboreate esta victoria, porque es muy bonito el hecho de verte crecer. Yo creo que tu familia piensa lo mismo que yo, así que están orgullosos de ti, de la personita en la que te estás convirtiendo. Y te mandamos muchos abrazos, ¿vale? ¡Felicidades! Que te lo pases muy bonito. Aunque mañana es tu día de graduación, desde hoy nosotros ya iniciamos la celebración junto contigo. Y con todos los que te quieren y te quieren apapachar en este día tan especial. Así que deseamos que te lo pases increíble. 7:33 PM. 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Y nosotros seguimos con más música a través del 95.7 de tu radio. No te despegues, porque es jueves Retro Baby.
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0: Baila, baila, es música de Chayanne y es el pretexto perfecto para sacudir el cuerpo. La cabeza, los brazos, viernes, por favor, anímate a moverte. Porque así uno despierta. Y también para despertar la cabeza, el cerebro, tenemos la roncola. Ya le echamos otros 5 pesos a la roncola para escuchar el sonido retro. Pero ahora es nuestro turno a adivinar de dónde viene. Así que vamos a hacer caso de la memoria y del buen oído. Gracias a quien se reporta en esta mañana. Vamos a pasar los micrófonos para Nancy.
1: Yuhu, yuhu. Buenos días. Yay, llegó el día tan esperado de la semana. Y es que la vibra del jueves retro no se puede explicar. Como decía Zuli, solo se siente. Así que aquí saludando y participando. Aunque lo cierto es que no tengo bien de qué puede hacer la rocola, pero no sé por qué me suena como una canción de Simple Plan, pero no lo sé. No lo sé. Esperaremos saber si le atinamos o escucharlo nuevamente. Saluditos, besos, bye.
0: Saluditos, que te vaya increíble, querida Nancy. Gracias por reportarte en esta mañana de jueves en retro. Y a lo mejor Nancy dirá, como que no le sé bien, pero siento que es algo de Simple Plan. Entonces con eso nos vamos. Ya tenemos una opción a de qué es Simple Plan. Por acá Eddie dice, hola Dani, el mejor día de la semana. Ya, chico, jueves en retro. Nat dice que es Scooby-Doo. Ok, ya tenemos 2 opciones. Eso nos da chance de escucharlo nuevamente para checar quién está en lo correcto. Así que mucha atención. Como que también me suena a Simple Plan, pero igual a Scooby-Doo. Vamos ahora a escuchar a Alex.
2: Muy buenos días, amigos de Radio. Oigan, la rocola sí se puso retro. Nos vamos hasta 2002 con Simple Plan. What's new Scooby-Doo? ¿Qué hay de nuevo Scooby-Doo? Canción icónica de esa serie. Qué buena serie fue, la verdad. De las mejores de Scooby-Doo.
0: Eso es todo. Pues ya Alex dio con la respuesta correcta, pero nuestra querida Nat y Nancy también por ahí iban, ¿eh? Estaban en lo correcto, porque sí, este pedacito de esta canción es de la caricatura de Scooby-Doo, que hay de nuevo Scooby-Doo, que se estrenaba por allá en 2002. Y es que la banda de rock canadiense Simple Plan saltó a la cultura pop, a los dibujos animados, al interpretar este icónico tema musical. Esto fue efectivamente en 2002, y esta canción no solo salía en la caricatura, que era como el opening, sino que también Simple Plan daba conciertos y sonaba esta canción. Así que muchísimas gracias por acompañarnos, que tengan un excelente día. Pero oye, Alex, no nos fuimos tan retro, porque si nos hubiéramos ido super mega retro, nos hubiéramos ido al opening de 1969, que era de Scooby-Doo, ¿dónde estás? Where are you? Que así inició la caricatura de Scooby-Doo, no sé si se acuerden. Mientras tanto, nosotros seguimos con más a través del 95.7 de tu radio. El reloj nos marca a las 7:43. Buenos días.
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11: 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Entonces sí, es jueves.

0: Música de Milly Manili a través del 95.7 de tu radio. 7:52. Buenos días para Fer.
1: Hola, muy buenos días. Excelente mañana de jueves.
0: Richard,
1: ¿cómo vas a iluminar tu paisaje? No depende de mí, ni depende de nadie más. Depende de tu mano, de tu maestría, de tus ganas. Sí, la vida no solo es sonreír, ni la vida solo es felicidad. Claro que no. Pero échale una manita. Tú tienes el pincel en la mano. Adelante. Muy buenos días.
0: Muy buenos días, Fer. Gracias por estas bonitas palabras que nos dejan para impulsar esta mañana y también para echarle una manita a este lienzo que traemos. Cristian Monterrey, buenas, buenas.
2: ¿Qué onda, Dani? Daniela, se le cae. Buenas, buenas. ¿Cómo les va, Sam? Good morning. Cuéntamelo todo. Jueves retro, jueves millonario, retro. Claro. Hoy somos millonarios.
0: Hoy
2: no hay duda. ¿Ya lo viste? ¿Ya te lo creíste? ¿Ya lo visualizaste? Pues ahora solo espera que llegue. Es tuyo ya. Así es que, con toda la actitud, ¿cómo les va? ¿Qué show? ¿Qué me cuentan? ¿Me extrañaron o qué?
0: ¡Obvio!
2: ¡Ay, sí! ¡Ajá!
0: ¿En serio que sí? ¿Por qué no nos crees? ¡Ay! ¡Qué bueno que ya llegaste, Cristian Monterrey! Recuerda que estamos al alcance de un WhatsApp para que nos platiques cómo están las calles, cómo va la mañana, ya tienes tu primer cafecito de la morning, o nosotros, mira, te entregamos uno. Platícanos en el 771-47-31-957. Y ya saben que Radio Disney 95.7 está donde tú estás. Solo pide a Alexa, pon Radio Disney 95.7 por iHeartRadio. Y así de sencillo, ya estamos acompañándote. Así que te esperamos, por favor, y nosotros seguimos con más música a través del 95.7 de tu radio. Eso sí, suele, porque esta rola se escucha a todo volumen. 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
9: Son las 8.
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11: ¿Me podrían complacer con una canción de Paulina Rubio? Gracias. Excelente servicio, familia.

Es la música de Paulina Rubio, Amor de Mujer se llama esto que escuchas en el 95.7 de tu radio en este jueves de Retro Baby, que hoy venimos a comprobar que los clásicos nunca pasan de moda. 8 de la mañana con 3 minutos, yo soy Daniela Zulique y tu compañía. Este pedacito, sí, este pedacito de la morning, ya sea que nos lleves de copiloto o a lo mejor y estamos en casa, gracias por abrirnos las puertas de tu casa. Y vamos con una canción que afirma lo que todos queremos. Esto le pertenece a la onda vaselina y lo escuchas aquí en tu radio.

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Es Baltimore con esto que se llama Tarzan Boy a las 8 de la mañana con 17 minutos. Y ahorita que estamos a estas horas de las altas madrugadas, ya no es tan temprano, ¿sí? Unos van despertando. Ay, no se preocupen. Oigan, ¿sabían que bostezar es bueno? Pero ese es otro tema. El chiste es que ustedes sí bostecen, ustedes tranqui. Básicamente es como un reset para el cerebro, para cuando estamos cansados, cuando traemos flojera. Pero, hey, solo unos 3 bostezos y ya, uno tiene que también espantar al sueño. Pero ahorita vamos a platicar acerca de uno de los momentos más importantes cuando somos niños y sobre todo cuando vamos a la escuela, y es el recreo. Ese momento en el que salías a jugar, en el que ibas a la cooperativa, en el que te sacabas en lunch. A lo mejor puede ser que tú te castigaban y no tenías recreo. Bueno, depende de cada quien, ¿vale? Pero en ese momento muchos sacábamos el lunch. Así que, ¿se acuerdan del lunch que nos mandaban de niños? ¿Tú te acuerdas del tuyo, de tu favorito? ¿O de ese que decías, ay, otra vez me mandaron una torta de huevo? Porque había los casos. Porque podría ser el clásico sándwich envuelto en una servilleta, en papel aluminio. De esas veces en el que ya el pan blanco y la servilleta se fusionaban y eran uno mismo. Y pasabas ahí media hora tratando de quitarle la servilleta y ya llegaba un punto en el que te rendías. Decías, ya ni modo, es papel. No va a pasar nada. O puede ser que te mandaban tu juguito de cajita, una fruta picada. Y si tú tienes algo así que comentarnos, es a través de tu conexión, ¿vale? 771-47-31-957. Haz memoria, ¿cuál era el mejor lunch del recreo? En el 771-47-31-957. Ahora vamos con una canción que se llama Cuando mueres por alguien. Le pertenece a Eric Rubin y lo escuchas en este jueves Retro Baby para que le subas.

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1: Hola, muy buenos días, comadrita. Muchas, muchas felicidades. Que Diosito y la Virgen la cuiden y la bendigan como hasta hoy. Le mando un fuerte abrazo de parte de mi mamá y mía y también de Alonso. Cuídese mucho y queremos pastel, pastel, pastel. Muchas, muchas felicidades. Que se la pase muy bien en este su día.

0: Maries, ya son las mañanitas para ti, que cumples un año más de vida, así que deseamos que te lo pases muy bonito en compañía de los que más quieres. Y este despertador es prueba de que te quieren muchísimo y que por eso quieres que pases un día muy bonito. Así que nos aquí entregando este bonito despertador para ti. 8:26 a.m. Oigan, ya están terminando con la escuela, ¿verdad? 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

0: Dancing in the Street suena a través del 95.7 de tu radio en este jueves en Retro. Invitamos a Mick Jagger y a David Bowie para que le pusieran sabor a este día y creo que lo lograron. Entonces, si tú como ellos andas en la calle, baila un ratito. Vas en el carro, sacude tantito las manos igual. A bailar nos pone muy de buenas, garantizado que sí. Y estamos platicando acerca de el lunch. ¿Cuál era el mejor lunch del recreo? Para que nos platiques es el 771-47-31-957. Porque también mucho del lunch es cómo lo preparaban. Porque no es lo mismo que tú te preparabas un sándwich, ya sea nada más con mayonesa y jamón, a que lo hiciera mamá. No, le daba otro sabor. O que lo hiciera papá o los abuelitos. Pero recuerda que estamos contigo a través de tu conexión. Val, ¿cuál era el mejor lunch?
1: Hola, Radio Disney, buenos días. Hola. Soy Val. Mi lunch favorito que me acuerdo es cuando iba en el kinder y mi mamá me ponía una lechita.
0: Uy.
1: Con chocolate. Así en una botellita y es muy curiosito. Y ya un sándwich con de jamón con un toque de servilleta porque era lo que le daba el sabor. Sí. Y ahora que me toca ser mamá, nunca se los enredo en servilleta para que no sufran de eso. Bye.
0: Bye, de ese mal. Igual, tenía su chiste, ¿eh? Estaba padre. Que luego si le ponían queso, ya tenía también la servilleta. Queso, aguacate. Pero en tu conexión te manifiestas en el 771-47-31-957. Y ahorita que Val platicó acerca del kinder, ¿a poco no conocen el olor de kinder? Que es como muy característico, como que huele a lonchera y huele a crayolas. ¿O ustedes a qué les huele kinder? Para que nos platiques, ya sabes que está tu conexión. Porque otra cosa que pasaba en el lunch eran los intercambios. Ya sea que cambiabas tus papitas por unas galletas, o el jugo por una gelatina, o el sándwich por unos tacos que llevaba otro compañero. Era casi casi como un mercadito improvisado a la hora del descanso. Pero tú te manifiestas en esta mañana a través de tu conexión. Mientras tanto, nosotros seguimos con más música. Ahora es el turno de hablarle a Tina Turner para que venga a darle otro matiz al jueves retro.

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1: Hola, princesita hermosa. Yo sé que el día de hoy es un gran día para ti. Quiero decirte que estoy muy, muy, muy, muy orgullosa de ti. Espero que este gran logro sea maravilloso y que los próximos que vienen le eches muchísimas ganas. Yo sé que eres muy capaz, sé que eres muy fuerte, muy inteligente y sé que en la secundaria te va a ir súper, súper, súper mega bien. Te amo muchísimo y aquí estamos para ti.
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De antemano, una disculpa porque estuvimos interrumpiendo la ceremonia de graduación, perdónanos. Pero es que queríamos hacer entrega de este bonito despertador que es especialmente para ti. Fátima, buenos días, disfruta mucho de este gran logro porque esto significa que te esforzaste mucho. Así que estamos aquí para celebrar todo este esfuerzo, toda la dedicación también y todas las sonrisas que te trajeron hasta aquí. Todos los amigos que te llevas en el corazón y que algunos a lo mejor ya hasta te llevas para toda la vida. Las maestras, maestros que te inspiraron también a ser mejor, que te enseñaron. Así que este despertador es para finalmente culminar todo esto. Que tengas un feliz día, te mandamos muchos abrazos y vamos por un paso más. Porque

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12: Son las 9
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14: Hola Disney, me encantaría que pusieran Ace of Base, por favor. Gracias.

0: es Beautiful Life a través del 95.7 de tu radio. Y ahorita que estamos platicando acerca del lunch, Jorge ya se hizo presente, así que los micrófonos son suyos.
1: Hola, Radio Disney. A mí en la primaria me mandaban un sándwich de, pues lo variaban hasta eso, y me ponían una cajita de sucaritas. Okay. Y tenía una compañera que, con la que compartía pupitre, que ella llevaba uvas. Entonces combinábamos las sucaritas con las uvas y sabía buenísimo.
0: Dice buenísimo, lo mejor que he probado. Un beso al chef. Y es que cuando uno también es pequeño hace ciertas combinaciones que dice, ah, sí está rico, está bueno. Aunque dice, siento que sí está deli. Cereal con uvas, debe estar, es como una ensalada básicamente. Gracias por estar con nosotros, Jorge, que te vaya súper bien. Y de eso se trata el Jueves Retro, de que con cada conversación tú también puedas desbloquear algún recuerdo, ya sea de la primaria, de la secundaria, pero que tengan que ver con el lunch. Estas combinaciones extrañas que a lo mejor ya hacías con uno de tus amigos, o podría ser de estos intercambios que decías, ok, yo te doy esto, pero tú me das ese sándwich que se ve bien bueno. Platícanos en el 771-47-31-957. Gracias también a nuestra querida Joana, que se hace presente y dice, mi lunch favorito era cuando no tenía lunch y compraba de todo. Había una señora que vendía unas donas de chocolate, uy, afuera de la primaria, deliciosas. Y ya en la secu, pues los taquitos, los pastes, las tortas, uy, le iba variando al menú. Sí es cierto, oigan, a lo mejor ustedes eran de los que les daban 10 pesos. Por ejemplo, en mi primaria vendían unos tacos de papa. ¿Cómo se llaman? Dorados, unos tacos dorados. Pero el chiste de los tacos dorados no era tanto el taco, era la salsa. Esa salsa era deliciosa. Así que con esto de seguro ya te acordaste de algo. Platícanos tú en el 771-4731-957 de tu lunch favorito del recreo.

0: Hola, buenos días, Radio Disney. Quiero dedicar este despertador a mi amiga Araceli, ya que hoy es su cumpleaños, que se la pase padre, ya que pues no la veo casi, ya que está en Guadalajara. Ara, sabes que te quiero mucho, se te extraña, y te dedico esta canción de Te Regalo. Cuídate mucho y te quiero un buen. Gracias, Radio Disney.
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Es increíble cómo podemos toparnos por la vida con personas que hacen nuestra vida mejor, más especial, más divertida. No sabemos qué tiene, simplemente hay personas mágicas. Pues Araceli, yo creo que tú eres una de estas personas bellísimas y por eso te estamos despertando en esta mañana. Y este despertador es de esos caros que se tienen que ir. Este lo mandamos en autobús, perdónanos. Ya no nos alcanza para más, pero siempre te vamos a desear un excelente día. ¡Feliz cumpleaños! Que cumplas muchos años más y que cada año te traiga aprendizajes, sí, pero también te traiga momentos bellos con tu familia. Muchas risas, carcajadas de esas que duelen en el estómago. También que traiga mucha comida deliciosa, porque uno disfruta más la vida cuando tiene un manjar. Así que muchas felicidades, te deseamos lo mejor. Un besazo bien tronado. Ya a las 9:12 de este 9 de julio. Oigan, y no les he dado los 5 pasos para agendar un despertador, así que voy a aprovechar este momento para decirte que si tú quieres agendar un despertador para mamá, para papá, para tu peque que ya acabó la escuela, para tu mejor amigo que va a ser papá, tu mejor amiga que ya se va a casar, no sabemos cuál sea la historia porque esa nos la vas a contar tú, pero lo que sí te vamos a pedir es que nos mandes un WhatsApp al 771-47-31-957. Cuéntanos a quién vamos a despertar, mándanos un nombre y número de teléfono porque desde cabina le vamos a marcar. También necesitamos la canción que vas a dedicar, esa que diga exactamente lo que tú sientes, porque luego la música habla por nosotros. 4, ¿a qué hora quieres tu despertador? Puedes elegir un horario entre las 6:00 a.m. y 10:00 a.m. Y el último paso es que nos mandes una nota de voz con eso que quieres expresar. ¡Y listo! ¿Viste qué fácil?

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Se llama Sentirme Vivo y lo escuchas a través del 95.7 de tu radio. Música de Emanuel, 9:24. Y no hay algo que te haga sentir más vivo como un daily lunch. Sobre todo cuando uno se despierta a las, ¿qué? 6 de la mañana y corre para la escuela y llega medio tarde, pero dice, por favor, maestra, déjeme pasar. Y ya te dejan pasar y estás en los honores y luego ya pasas a la escuela y tienes que esperar todavía unas ciertas clases para ese momento del recreo en el que ya puedes destapar tu lunch. Si tú quieres platicar con nosotros, es a través del 771-47-31-957 para que nos platiques de cuál era el mejor lunch del recreo. Que no sé si les pase a ustedes, pero ¿a poco no cuando eran chicos, eran más jóvenes? Al probar algo sabía totalmente delicioso. Y ahora que ya crecimos y volvemos a probar lo mismo, sabe diferente. ¿Qué será? ¿La inocencia de la niñez? ¿O qué pasará? ¿Los ingredientes cambiaron? No sabemos, pero hoy hay muchísimas opciones para el recreo. Y hay cosas que nunca se nos van a olvidar. Por ejemplo, ese aroma del sándwich recién hecho, como que huele a lonchera. La torta de jamón, el yogur para beber, que de repente no te lo tomabas y ahí se quedaba. El plátano que lo echabas a la mochila y lo sacabas y ya era de otro color. Y de bebida, los clásicos eran jugos de cajita, leche saborizada, agua de sabor en un termo que siempre se escurría. Siempre había alguien que llevaba su agua de limón en una botella y siempre se le escurría y siempre terminaban ahí todos limpiando, ayudando, porque obviamente hay que ayudar. Si tú quieres compartir, es a través de tu conexión que está en WhatsApp. 771-4731-957. Ahora, vámonos con la música de Next. Se llama Laura No Está.

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1: Candy Radio Disney, feliz jueves retro, y esta vez quiero pedir una rolota de Linkin Park para animarme a chambear, porque ya casi es sábado, ya casi fin de semana. Gracias, Radio Disney.

0: Tremendo rolón que se hizo presente aquí en el 95.7 de tu radio. Es música de Linkin Park. Gracias a Mike que agendó este despertador para que a él lo pulsara, para que se motivara, para que le echara ganas a este jueves en Retro Baby. Pero también funcionó para nosotros, así que por eso muchísimas gracias. Ya casi fin de semana, ya lo podemos saborear. Es más, nos está respirando en la nuca. ¡Qué nervios! ¡Ahí viene! Yo espero que tengas un día grandioso, querido Mike. Te mandamos muchos abrazos. Y si tú también quieres agendar un despertador por el puro pretexto de querer escuchar una canción, mándanos un WhatsApp al 771-4731-957. 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
1: 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Trajo hasta ti este despertador.

Si esta canción te suena, a lo mejor también te suena la canción de A Medio Vivir. Son parte del mismo álbum. Se estrenaban por allá en 1995. Y le pertenecen a Ricky Martin. Lo escuchas en este jueves, Retro Baby. 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

0: Es la voz de Rod Stewart a través del 95.7 de tu radio. Ya viste que unos minutos nos separan de las 10 de la mañana. Pues eso solo significa que el despertador ha llegado a su fin. Y puede que en este momento nos pegue porque decimos, ay, se acabó. Pero lo padre del despertador es que regresa de lunes a viernes. Y que si tú quieres agendar tus despertadores y si tú quieres ser parte del despertador, tienes otro chance de unírtenos mañana, ¿vale? Allá aparta tu horario favorito para que puedas despertar a tus personas favoritas, para que puedas sorprenderlas. Y es en tu conexión, está súper fácil. Tú tenos confianza en el 771-47-31-957. Felicidades a los que se gradúan, a los que ya salen de la primaria. Muchas felicidades. Qué bueno que compartan estos logros con nosotros. Felicidades a los cumpleañeros. Y gracias a ti, que simplemente querías escuchar una canción y se dio en el despertador de Radio Disney Pachuca. Todavía no nos despedimos. Me quedo contigo otro pedacito de la mañana.
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1: Son las 10.
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3: Ya estoy yendo aquí en el trabajo un ratito. Me gustaría pedirles, por favor, la canción de Más de lo que imaginas de Desacados, por favor. Muchas gracias, Radio Disney. Un saludo a todos.

0: Más de lo que imaginas está aquí en el after del despertador, porque vamos por una hora más, ya la última, nuestro último empujoncito. Son las 10 de la mañana con 4 minutos y ya sabes que aquí lo pasamos cool. Tenemos recomendaciones para ti, solo que este bloque, viene un tantito triste, así que tú no te preocupes, ¿vale? Que aquí te apapachamos. Aquí si te nos caes, te sacudimos y decimos otra vez para adelante. Y ya saben que Radio Disney 95.7 está donde tú estás. Solo pídele a Alexa, pon Radio Disney 95.7 por iHeartRadio. Y así de sencillo, ya estamos acompañándote.
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0: Con solo una mirada suena a través del 95.7 de tu radio. 10 de la mañana con 20 minutos. Y esta es la buena del día.
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0: Y es que hoy estamos de fiesta, de manteles largos, porque hoy es el cumpleaños de Tom Hanks. Así que un abrazo para mi tío, un besazo bien tronado. Yo espero que disfruta mucho su cumpleaños, que nos invite al pastel también, estaría cool, estaría muy padre. Y que disfrute de muchos, pero muchos más años haciéndonos felices. Porque sí o sí, Tom Hanks se ha ganado un lugar en nuestro corazón, ya sea por ciertos papeles, ya sea porque es esta alma increíble. Así que ahí te van algunas cosas que a lo mejor no conocías de Tom Hanks. Número uno, nació en California. Y número dos, Tom Hanks es descendiente lejano de el presidente Abraham Lincoln. Pero como que nunca le gustó mucho la política y mejor se especializó en la actuación. Su primera película, bueno, donde tuvo como que su primera oportunidad de protagónico fue en 1, 2, 3 Splash, que es de 1984. Y esta película pues como que lo posicionó. Si tú no has visto esta peli, ahorita que es jueves retro puedes aprovechar para verla. Básicamente Tom Hanks se enamora de una sirena. Así que por favor ve esta peli. Y puedes comentarnos también en tu conexión cuál es tu película favorita de Tom Hanks. Podría ser Náufrago, podría ser Toy Story porque da la voz de Goody, podría ser La Terminal, tiene muchas películas. Así que coméntanos tú. Y esta fue la buena del día.
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0: Ahora vámonos con Atado a un Sentimiento.

Los Amantes es música de Mecano y lo escuchas en este jueves retro. Y ahí te van los 5 pasos para agendar tu despertador exitosamente. ¿Cómo tienes que hacerle? Número 1, yo te diría que vayas pensando en esa persona, pero de seguro pasó algo bueno esta semana. De seguro, a lo mejor ya hay un aniversario, hay un cumpleaños, o simplemente quieres hacer sonreír a esa persona. Ahora que ya la tienes en mente, mándanos un WhatsApp al 771-47-31-957. Tienes que mandarnos su nombre y su número de teléfono, porque desde cabina le vamos a hacer la llamada, en la que vamos a sorprender a esa persona. Y si tú ojalá estuvieras presente en lo que hacemos esa llamada, porque es bellísimo. Porque al principio no saben ni qué onda, es como de, bueno, ¿quién habla? Y ya después le decimos, ah, es que somos del despertador de Radio Disney Pachuca, porque alguien te dejó un mensaje con nosotros. Ahí la cosa cambia. Ahí es cuando dicen, ok, y se escucha luego el cambio en la voz, se escucha la sonrisa. Así que si tú quieres que tu persona favorita viva ese momento, pues ya sabes qué tienes que hacer, mandarnos un WhatsApp. Pero no se me va la onda, tú tranqui, yo preocupada, porque te estaba dando los 5 pasos. Ya te di el 1, ya te di el 2, ahora va el tercero. ¿Qué es? Que nos digas qué canción quieres dedicar. Cuarto, ¿a qué hora quieres tu despertador? Tienes un chance de elegir cualquier horario entre las 6 de la mañana y 9:50. Y número 5, ¿qué le vas a decir? Yo sé que a veces nos da pena, pero sí, tiene que ser una notita de voz grabada por ti, en la que podrías empezar diciendo, hola, Radio Disney, este despertador es para, y ahí la magia también inicia. Así que córrele, te esperamos en el 771-47-31-957, ¿vale? 10 de la mañana con 33, y aguántame, creo que alguien nos está marcando.

0: Bueno.
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0: Se llama Word, si lo escuchas en este jueves de Retro Baby. Saludos para Mónica, que hace ratito nos mandó un mensajito. Gracias por acompañarnos en este día, donde escuchamos canciones del ayer. Rebe, bonita, preciosa, guapa, bella, también está con nosotros, así que le deseamos lo mejor. Así como Jova, que dice que una de sus películas favoritas, al menos de Tom Hanks, es Forrest Gump. Excelente película. Mario Morales, que ya nos regañó. Gracias por estar acá, Mario Morales. Te mandamos igual un abrazo. Y las Breaking News van llegando en voz de Eric Gómez.
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2: Radio Disney, que sea el mejor día para todos ustedes. Soy Eric Gómez de ESPN. Después de un día de ausencia, vuelve el Mundial a nuestras pantallas con el Francia versus Marruecos en cuartos de final. La selección francesa, comandada por Kylian Mbappé, uno de los grandes jugadores de este Mundial, se enfrentará a una selección marroquí que en 2022 llegó a semifinales de aquella competencia y ahora busca llegar incluso más lejos. El mediocampista de la selección de Bélgica, Amadou Onana, ha quedado descartado para el resto del Mundial 2026 tras sufrir una lesión en el ligamento cruzado anterior, según han confirmado los médicos del equipo europeo. Onana sufrió la lesión durante la primera parte del partido en el que Bélgica se impuso por 4-1 a Estados Unidos en los octavos de final de esta competencia, disputado el pasado lunes. El lanzador Dylan Cease de los Toronto Blue Jays mantuvo un juego sin hits hasta la novena entrada el miércoles, antes de que Elliot Ramos de los Giants rompiera la hazaña con un sencillo de línea al jardín central. Cease estuvo cerca de la hazaña, una que ya logró alguna vez en su carrera en el béisbol, cuando lanzó un sin hit con los Padres de San Diego en junio del 2024. Radio Disney, me despido por ahora, pero les digo que ESPN tiene los mejores contenidos de todo el mundial, así como de todos los deportes, así que no la pienses, descarga el app ahora y comienza a disfrutar.
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0: Like a Song está en el 95.7 en tu radio para despedirnos.
1: Así es.
0: En este momento te decimos hasta la vista, baby. Muchísimas gracias por acompañarnos. Un buen pedacito de la mañana, 5 horas para ser exactos. Pero esta aventura continúa mañana en punto de las 6. Porque sí, también nos despertamos bien temprano a esas horas, ¿vale? Así que te esperamos. Lo mejor, ya es viernes, así que tranqui. Y ahorita vas a disfrutar de un deli jueves retro. ¿Por qué? Porque ya llega Brice, ya llega Max, al ratito Mariana, Serge. O sea que tienes todo un día programado para que sea espectacular. Gracias, Sam, por todo el apoyo en producción, caray. Venga, esos aplausos. No te escucho aplaudir, ¿eh? Tú que andas escuchando 95.7, por favor, acompáñanos. Y ahora sí, yo me despido. Yo soy Daniela Zuliquey. Un besazo bien tronado para ti. Te dejo esta canción por si te inspira para que agendes un despertador. Tienes hasta las 12 del mediodía. Y ahora sí, bye bye.

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6: Son las 11.
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8: Hola, hola, Rod Disney, ¿cómo están? Buenos días. Yo creo que pues ya merecemos una canción de Shania Twain. Gracias, Rod Disney.
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0: Yuri, detrás de mi ventana. ¿Qué onda con esta canción? ¿Sí duele? ¿Del 1 al 10? Ay, no. Que nunca les pase eso, que nunca vivas esta historia, jamás en la vida. Adiós, bye. 11 de la mañana con 12 minutos, familia. Buenísimos y chulísimos días. Ya llegamos, los del mediodía. Y nos quedamos contigo hasta las 4 de la tarde en este jueves retro, ya 9 de julio de 2026. Bienvenidos, gracias por estar aquí. Yo soy Bricia Solís y yo te acompaño completamente en vivo, así que súbele al 95.7 y repórtate, Tete, porque queremos leerte, escucharte, saber de ti. ¿Qué onda? ¿Dónde andas? No te vemos, pero sí te leemos y escuchamos a través de tu conexión. 771-4731-957. Y lo más importante del día, hoy es el Army Day. 9 de julio, qué bonito. Que viva BTS, que viva el Army, el fandom más increíble y grande de todo el mundo. Bienvenidos, familia, 11 de la mañana con 13 minutos. Y obviamente también puedes mandar tu triple de canciones, ¿vale? Esa es la señal que estabas esperando. A partir de ese momento lo puedes enviar a través de tu conexión. Acá te esperamos. ¿Cuáles son esas tres canciones diferentes de tres artistas diferentes que el día de hoy quieres escuchar? Compártenos tú, 771-4731-957. En una de esas, tu triple se convierte en el ganador y nosotros felices de darle play aquí en la cabina con más onda de todo el bendito planeta. ¿Qué te esperamos?
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0: música de Oasis a través del 95.7 de tu radio. Ya te perdonamos, Liam Gallagher. Sí, ya. ¿Cómo? ¿Nada más hoy? Ok, que dice Maxwell que solamente hoy. Oye, a mí ya se me había olvidado que perdimos y ahorita Yuba. No, le echaste sal a la herida, Yuba. Pero bueno, me regresaste a mi realidad, gracias. Oye, es momento de presentar el triple de canciones. Gracias a todos los que participaron, pero Yuba llegó a la delantera y dijo, con permiso, este triple es mío. Y por supuesto es el ganador, así que en 3, 2, 1, Yuba, cuéntanos, ¿qué es lo que vamos a escuchar el día de hoy?
1: Hola, buen día Radio Disney. Propongo, si tú quieres, ajá, Elefante, No ha parado de llover, de Maná, y La Selva que explota de Caifanes.
0: ¡Perfectísimo! Este es el triple ganador, así que es momento de que lo califiques a través de tu conexión mientras lo escuchas, mientras lo disfrutas, lo calificas, ¿vale? Señoras y señores, ya llegó, ya está aquí. Todo tuyo, el triple de canciones. Califíquenlo bonito, ¿eh? Pónganse creativos, ande.
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0: triple de canciones. ¿Les gustó? Del 1 al 10, ¿qué calificación le das? Cuéntanos a través de tu conexión 771-4731-957. Dice, el triple estuvo relajado, así como el mango. Relajado, relajado, relajado. Se merece como los grupos 50 tortas de tamal para Caifanes. Para Caifanes, 50 tortas de tamal. Leo invita. ¿Vale? 50 tortas de pasar para Elefante y 50 tortas ahogadas para Maná. Dice, y no hay que dejar a un lado unos pastes para los de la cabina. Ah, o sea, a nosotros solamente unos pastes. ¿Pero te das cuenta la diferencia que marcó Leo Maxwell? O sea, a ellos 50 y a nosotros, ah, unos pastes. A los que caiga, uno, dos o tres, ¿no? Qué tristeza, ya no juego. Pero bueno. Nada, dice Leo que este triple le bajó el estrés. Dice, aquí va mi calificación, nos dice Sandra Chula. Mil aplausos, con toda la buena onda de la tarde. 100 discos de platino, bien merecidos. Y muchos fueguitos para este día, que ya no se sabe si va a estar nublado o con sol. Y a quien lo propuso, que en este caso fue Jova, dice, unos esquites calientitos con su limón y chile del que pica para disfrutar la tarde. Y ve, y a quien lo presentó, y a quien editó, de nosotros se olvidan. Qué triste. Muchas gracias, te arriban dos. A ver, vamos con el tercero. Un triple muy nostálgico, lo voy a calificar con una caja de pañuelos. Tres micrófonos, muchos corazones y muchos abrazos. Y un girasol a quien lo propuso. Y nuevamente, a quien lo presentó y a quien editó. Bien, gracias. Ok. Se iban tres. Dice por acá. es broma, estoy de dramas. Dice, me gustó el triple con Maná, la verdad, con eso se lleva el 10 de 10. Aunque la primera canción también estuvo buena. De Elefante, ¿no? Sí. Sí, nos gusta. Excelente triple, lo califico con 45 corazones azules del Cruz Azul. Así dice, ¿eh? Yo se lo estoy leyendo. Ok, oye, muchísimas gracias por calificar el triple, gracias de corazón. Y... ah, ok, dice aquí, le iba a poner 8, pero con la célula que explota subió al 10 de 10. Muy buen triple, le voy a dar un waffle de plátano con una malteada de fresa y 10 discos de platino. Arturo, qué buena calificación. Muy bien. Y también por acá, a través de tu conexión, tenemos participación en nota de voz, ¿verdad? A ver, ¿qué dices? Ay, denme 3 segundos, por favor. Actualiza, ma, actualiza. Dice Michael.
1: Excelente triple de canciones para este melancólico jueves retro. Muchas paraguas y nubecitas, porque hoy sí parece que va a llover.
0: Parece que va a llover, tutut, Pachuca se está nublando. Gracias, Michael, por calificar el triple. Recuerda, cada martes y cada jueves. Acá te esperamos, tenemos una cita, porque en una de esas tu triple se convierte en el ganador. Estará padrísimo que participes. Si nunca has de alguna manera participado en la dinámica, algo estás haciendo muy mal, pero hoy podrías. O más bien, el siguiente martes podrías reivindicarte, ¿vale? Este fue el triple de canciones en tu radio, Radio Disney. ¡Yoba, felicidades! Y gracias a todos por calificar.
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0: En tu radio las 11:57 y es momento de ponerse al día con los del mediodía. Te contamos, los Rolling Stones ofrecieron concierto privado ayer en Londres para dar un adelanto de su nuevo álbum. ¿Qué tal esto, Te contamos también que Francia y Marruecos se juegan el primer boleto a la semifinal de la justa pambolera más importante. ¿Por quién vas? ¿Francia o Marruecos? Hoy somos marroquíes. Ok. Hoy vamos a Marruecos. Y te contamos además, esta noticia es muy triste. Bonnie Tyler ha trascendido, dejando éxitos como Eclipse Total del Amor. Así las cosas. Gracias por tanto, Bonnie Tyler. Y ahora sí, estás al día con los del mediodía. Se te olvidó lo más importante, Maxwell. Hoy es el Army Day. Noticias importantes, básicas, indispensables. Ahora sí ya, estás al día con los del mediodía. No le cambies, tenemos más para ti.
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0: Hotel California, a través del 95.7 de tu radio, ya a las 12:13, familia. Esa guitarra. Se los prometo, esas canciones no se pueden escuchar a volumen bajo. No se puede. Oficialmente estamos arrancando la segunda hora juntos a través de Radio Disney. Yo soy Bricia Solís. Los del mediodía nos quedamos contigo hasta las 4 de la tarde. Así que súbele a tu radio y repórtate, Tete. ¿Dónde andas? 771-4731-957. Y además queremos contarte algo bastante especial. 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

0: Lo que escucha se llama Losing My Religion a través de Radio Disney 95.7. El reloj ya marca las 10 de la mañana con 28 minutos. 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El reloj dice 12:28. La temperatura en la ciudad, ¿eso es en serio? Dice nuestro sistema borregológico 23 grados centígrados. ¿Le creemos? ¿Quién da más, quién da menos? A ver, ¿qué dice mi celular? Mi celular dice 20 grados. ¿El tuyo, Maxwell? A ver, vamos a ver quién miente. Vamos a ver quién miente. ¿Y el tuyo cuánto dice? También 20 grados. Tenemos el mismo. Es lo mismo. 12:28. Momento de ir con más música. Ya llegó esto que se llama Tres Lunares. Canta con nosotros en este Joder Retro.
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música de Andrés Calamaro, se llama La Flaca, ya a las 12:37 a través de Radio Disney. Oye, en este jueves retro nos estamos divirtiendo, la estamos pasando muy bien y traemos muy buenas rolas, y claro, pero también traemos el ABC del artista. Y fíjate que vamos a recordar una de las bandas de rock más importantes en español, Los Hombres G, que sabías nacieron precisamente en el año de 1982, para ser exactos, en diciembre de 1982, precisamente en los pasillos de la televisión española. Aparte, si te preguntas de dónde salió el nombre del grupo, como por qué se llaman así, para empezar están inspirados en la peli de cine negro estadounidense Jim Men, lanzada en 1935. Su primer disco homónimo se grabó además en solo 10 días. ¿Por qué? Pues porque el costo de los estudios era caro, entonces era como acelerar el hecho, Fer, vamos a apurarnos. Antes de adoptar el nombre de Hombres G, ellos probaron con otros títulos que sí, pasaron definitivamente desapercibidos, ¿no? Los Residuos. Imagínate presentarte la canción de Te Quiero con Los Residuos, o presentarlos como La Burguesía Revolucionaria, como que no impactaba. O Los Bonitos Redford. Bueno, su gran oportunidad llegó por casualidad cuando David Summers, Rafa Gutiérrez y Javier Molina coincidieron como figurantes en un programa infantil de televisión, lo que eventualmente los llevó a fundar una de las bandas más exitosas del rock en español. Y bueno, hoy llegan con un éxito que sabemos que te hará viajar en el tiempo y que sabemos que vas a cantar a todo pulmón. Así que, una vez que los has redescubierto, es momento de cantar. Esto se llama Si No Te Tengo. Ya llegaron Los Hombres G en tu radio. Las 12:38. Cantemos, venga, armemos el karaoke.

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2: ¿Sabes por qué a algunas personas les cuesta tanto controlar y regular su enojo? Soy el psicólogo Samuel Navalcántara, director general de acompañamiento socioemocional y educativo de la SEP en Hidalgo, y quiero hablarte acerca del enojo y de un fenómeno fascinante que ocurre en nuestro cerebro. ¿Has escuchado hablar del secuestro amigdalar? En lo profundo de nuestro cerebro existe una estructura muy pequeña con forma de almendra llamada amígdala. Este pequeño órgano es ni más ni menos el centro de procesamiento de todas nuestras emociones. Su función principal es garantizar nuestra sobrevivencia. Actúa como el detector de peligros del cuerpo, encargada de evaluar las amenazas a nuestro alrededor y activar una respuesta inmediata. Esta estructura ha sido vital para la evolución humana. Nos prepara rápidamente para dos reacciones básicas: luchar o huir. Y es que cuando estamos en una situación de riesgo extremo, detenerse a pensar un solo segundo puede ser la diferencia entre la vida y la muerte. Sin embargo, en la sociedad actual, rara vez nos enfrentamos a esos peligros mortales. Por eso, cuando la amígdala se activa por un problema cotidiano, se convierte en un sabotaje para nuestro equilibrio y estabilidad emocional. Pero ¿cómo afecta realmente nuestras reacciones esta respuesta cerebral? Cuando una persona es secuestrada por su amígdala, su comportamiento se altera de algunas formas muy claras. Falta de reflexión es la primera. La persona reacciona por instinto de manera inmediata, sin que el pensamiento racional alcance a intervenir. Dos son las explosiones emocionales. El enojo puede desbordarse y manifestarse a través de ataques temperamentales que pueden llegar a escalar a la agresión física. Y disminuye el autocontrol. El verdadero autocontrol tiene que ver con la capacidad de evitar estas crisis. Cuando una persona es secuestrada por la amígdala, pierde la habilidad de gobernar sus impulsos y de pensar con claridad. Por eso, uno de los objetivos centrales de la educación socioemocional es preparar a las personas, y especialmente en nuestras comunidades educativas, para frenar estos momentos de sabotaje y construir una fortaleza emocional que impida que los impulsos dominen nuestras vidas. En las siguientes cápsulas compartiremos una serie de herramientas prácticas que te ayudarán a tener un mayor control en estas situaciones, así que no te las pierdas. Recuerda que por instrucción del doctor Natividad Castrejón Valdés, secretario de Educación Pública, contamos con equipos de psicólogos que atienden a las escuelas a lo largo de todo el estado. Escríbenos al correo atencion.socioemocional@sep.gob.mx para conocer acerca de todo lo que hacemos para ti. Recuerda que en la SEP queremos educar la mente y el corazón.
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En Radio Disney, 1 de la tarde ya con 6 minutos. Y por supuesto que así de bonito, estamos arrancando la tercera hora juntos en este jueves retro. Gracias por seguir aquí. Y obviamente, si no te has reportado, te invitamos a que te manifiestes a través de tu conexión 771-4731-957. Y dándoles la bienvenida a esta tercera hora, también damos la bienvenida al precio retro. Hoy es jueves de precio retro y como cada jueves, y hoy toca decir, uy, en mis tiempos. En mis tiempos. Y hoy queremos que viajes a tus recuerdos, ¿vale? Y nos digas, ¿cuál es ese lugar del viejo Pachuca que más extrañas y cuánto costaba ir ahí? ¿Vale? 771-4731-957 ya está disponible porque queremos que nos cuentes, ¿vale? Así que participa. 771-4731-957. ¿Cuál es el lugar del viejo Pachuca que más extrañas y cuánto costaba ir ahí? Alejandra Guzmán, cuidado con

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Oye, ¿qué tal esta rola? ¿Cuántos recuerdos caben en esta canción de 4:47? Ya la 1:24 y nosotros te invitamos a que participes a través de tu conexión y nos cuentes en el precio retro cuál es ese lugar de la vieja Pachuca que extrañas y cuánto costaba ir ahí, ¿vale? No podemos olvidar los famosísimos helados Dinja. Bueno, me están platicando porque yo no nací en Pachuca, pero ya me contaron mil cosas de este lugar, ubicados precisamente aquí en Rebo. Justo donde hoy cerró sus puertas, donde estaba Café Chiquita, que Chiquita tampoco existe, ¿verdad? Exacto. Entonces, ahí estaba la famosísima heladería denominada Pink. ¿La visitaste en algún momento? ¿O tienes incluso fotos? Compártenos, por favor, todos esos tesoros que tengas ahí guardados, bien, bien guardados, bien cuidados también. Compártelos. No podemos también dejar de mencionar Nintendo Rent. Quienes vivieron el auge de los videojuegos en los principios y mediados de los 90s vivieron el nacimiento de los famosos Nintendo Rent, en donde podías rentar tus juegos favoritos, en este caso que no podías adquirir, o, ¿sabes?, podías ir a las sucursales y juntarte con tus amigos a jugar un buen rato tus títulos favoritos de Nintendo y Super Nintendo. Ahí se gestaron quizá muy buenas amistades, o igual y ahí conociste el amor de tu vida, ¿eh? Todo pudo haber pasado. Compártenos, 771-47-31-957. Hoy en Precio Retro queremos que nos platiques cuál es ese lugar de la vieja Pachuca que extrañas muchísimísimo y que dices, ay, ya no los hacen como antes, ya no hay en estos lugares, ¿no? Compártenos, 771-47-31-957. Mientras tanto, más música, ya llegó Eros Ramazzotti. Eso se llama.

0: Casal y eso se llama No Me Importa Nada. Ya la 1:38 a través de Radio Disney. Oye, y hoy te preguntamos en el precio retro, ¿qué onda? ¿Cuáles son esos lugares de la antigua Pachuca que recuerdas con muchísimo cariño? ¿Y cuánto costaba estar ahí por acá? Nos comparten que el Mesón de Los Ángeles era mejor conocido como el Frutas, ¿no? Un restaurante localizado precisamente en Guerrero, en el centro de la ciudad. Fundado en el año de 1981 por Enrique Ángeles Díaz, y a este personaje se le conocía como el Frutas, ese era su mote, ese era su apodo, su alias, ¿no? Y dicen que solía adornar muy característico el lugar cada 1 y 2 de noviembre con calaveras gigantes, en alusión, obviamente, al Día de Muertos, ¿no? Aparte, era un punto de venta para los boletos de espectáculos y de las corridas de toros. ¿Qué tal esto? Ahora bien, el boliche y billares Madero. Fíjate que este espacio se ubicaba arriba de los locales donde hoy se encuentra la estación de bomberos sobre la avenida Madero con dirección a la zona de hospitales en la ciudad, y era atendido por un par de mujeres que, a decir de los usuarios y los anecdotarios, no siempre tenían como la mejor cara, ¿verdad? Pero sin duda un buen lugar para divertirse entre amigos al salir de clases. ¿Tú qué recuerdas? Compártenos a través de tu conexión 771-4731-957. Queremos saber en el precio retro, aquí con los del mediodía.
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1:52 a través de Radio Disney 95.7, Mamma Mía. Y por supuesto, nosotros seguimos con el precio retro y checando por acá tu participación. Muchísimas gracias. Fíjate que nos mencionan que García, esa tienda que fue, dicen, el centro donde la familia iba a hacer las compras, esta extinta tienda ubicada en el centro de la ciudad, podías encontrar desde ropa, perfumería, trastos, discos de vinil, pero también dicen que hasta comida, que prepararon unas tortas de asado buenísimas. Y obviamente ya no existe, gracias, bye. ¡Wow! Solo vive en el recuerdo. Nos mencionan también Excalibur, aunque aún existe, pero ya no está en funcionamiento. Este lugar era muy famoso en los años 90, precisamente por ser un centro de entretenimiento donde pues había diversidad de maquinitas de videojuegos, ¿no? Es al interior de la Plaza Pabellón Parotti, en el segundo piso, y que se ponía padrísimísimo el ambiente. Y bueno, otros lugares que nos han mencionado y que nos han dejado precisamente a través de tu conexión: los helados Danesa, Patinerama, Nivel X Disco, Cine Alameda, además de Fantasy Island, la Tortillería de Revolución. ¿Así? ¿Tal cual? Ok. Oigan, pues muchísimas gracias por participar con nosotros aquí en Radio Disney 95.7. ¿Tú qué recuerdas? Si tienes un recuerdo de alguna tienda o algún lugar adicional, compártelo con nosotros. Acá te estaremos esperando, ¿vale? Mientras tanto, más música. Eso se llama Stars. En Radio Disney, ya 1:54. Buenísimas y chulísimas tardes para todos.

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5: Son las dos.
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7: Quisiera una canción de Depeche Mode, por favor.

minutos a través de Radio Disney 95.7. Nosotros así estamos arrancando la cuarta hora juntos. ¿En qué momento, Dios mío? Oye, y ahí les va. Por acá, las últimas participaciones del Precio Retro. ¿Cuáles son esos lugares de la antigua Pachuca que recuerdas con muchísimo cariño? Por acá dice ir a Disco Vibrance, así tal cual. Ok, Mike, gracias por compartir. También... dice, recuerdo ir a hacer el súper a la tienda Blanco en Plaza Las Américas, que posteriormente fue gigante y ahora pues es Dulces Gravioto. Ah, ok, en Las Américas. Ok, muy bien. Dice Blockbuster, nos dice Jesús, era de los mejores lugares para entretener. Ay, ¿por qué yo no fui nunca? Todavía no estaba aquí. Todavía no llegaba a este planeta. También, ahí voy corriendo, denme 3 segundos. 4, 3, 2, 1, 1, otra vez. Diana dice... dice que ella extraña y recuerda mucho los helados Bing. Dice, estaban en Revolución con su Bing roleta y que era deliciosa. Se me antojó un helado. Yo quiero. Gracias, familia, por compartir con nosotros esta tarde. Y así cerramos el Precio Retro a través de Radio Disney 95.7. Y a las 2:12, más música. Ya llegó Radio Futura, eso se llama Caro Cruz, en este jueves retro. Que vivan los recuerdos, venga.

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Alicia Keys cantando para ti esto que se llama No One. Ya las 2:21 a través de Radio Disney. Oye, y por supuesto, el día de hoy queremos invitarte a participar en la dinámica que traemos para ti. Amamos obviamente los jueves retro porque hoy todo se siente como ese viaje en el tiempo. Pero todos tenemos un año o una década o una temporada que añoramos y que guardamos con muchísimo amor en nuestro corazón por las memorias, las personas, los sentimientos, las cosas que vivimos en esas temporadas. Por eso, en este jueves retro te preguntamos, a ver, ¿a qué año o década viajarías y por qué? A ver, a ustedes les pregunto, ¿en qué año se estacionarían? Si pudieran viajar en el tiempo, ¿en qué año te detienes? Y dices, aquí quiero bajar, quiero volver a vivir lo que viví justamente en esa temporada. Cuéntanos a través de tu conexión 771-4731-957. A ver si sí, a ver si sí. ¿A qué temporada te irías, Maxwell? Turururu. Sí, sí, sí. No, sí, que hayas vivido. ¿O qué tal que te hubiera gustado viajar con Cristóbal Colón? Y es válido, ¿no? ¿A los noventas? Sí. Ok, yo me regresaría al 2016. Ahí me estacionaría un rato. Sí, un ratote. O quizá toda la vida. 2:25 más música. Terciopelo negro.

0: 2:43, Los Secretos de Madonna a través de Radio Disney. 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Oye, ¿y qué está pasando en el encuentro de Francia-Marruecos?
1: Lo más importante de leer Didier Deschamps.
0: Y tenemos que contarte que al minuto 43 el marcador se mantiene en ceros. Francia 0, Marruecos 0. Oye, qué buen partido, ¿eh? Pero con muchos errores, ¿verdad? También. Esperábamos más de ti, Mbappé. Aquí te estaremos actualizando todos los detalles, así que no te despegues. Sigue con los del mediodía. No te vayas.
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3 de la tarde con 4 minutos. Así de bonito. Arrancamos la última hora juntos. Ya casi nos vamos. Oye, invitándote a que participes en la dinámica de esta hora, de la última hora. ¿A qué temporada, a qué época o a qué año viajarías y por qué? Y es que, ¿sabes? Dicen los especialistas que generalmente solemos desear volver a un año específico de nuestro pasado porque representa quizá un refugio emocional, una etapa de mayor libertad o una versión idealizada de nosotros mismos, ¿no? Este deseo, obvio, impulsado por la nostalgia, surge también como ese mecanismo de defensa o afrontamiento cuando la realidad actual se percibe complicada. Sí, confirmo. ¡Ayuda! Ese es un grito de auxilio, familia. Ya las 3 con 6 minutos, es broma, estamos jugando. ¿Quieren saltar? Pues súbele al 95.7 y también canta, por favor. Ya las 3:06, feliz tarde.

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10: Hola, hola, te saluda Ale Cruz. La presidenta Claudia Sheinbaum informó que para este año y el próximo se pronostica que el fenómeno del Niño registre mayor intensidad, lo que provocará lluvias más fuertes y ciclones de mayor intensidad. También advirtió que para 2027 se prevé un escenario de sequía. Se presentaron los detalles del Festival Internacional de las Luciérnagas 2026 y se anunció que Hidalgo participará en las sedes que el evento tendrá en Amecameca, Tlalmanalco y Ecatzingo con una muestra de artesanías, con la presencia de los pueblos con sabor y con la participación de la compañía de danza espectacular de Pachuca.
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Y nunca las voy a tener. Ya las 3:47, ya nos vamos. Oye, pero antes de irnos, viene el detrás de una canción que definitivamente podemos decir que es una de las más hermosas de la música popular. No porque surgiera de un gran romance, sino porque nació de la imaginación de la juventud y una colaboración, sí, tenemos que llamarlo así, extraordinaria. Hablamos de Your Song. En 1969, un joven de apenas 17 años, llamado Bernie Taupin, estaba sentado en la mesa del desayuno de la casa de su madre, o de la madre más bien, de Elton John, agarró una hoja de papel y en 20 minutos escribió la letra de una canción. Sencilla, honesta, sobre alguien que no tiene riquezas ni grandes regalos para ofrecer, pero que desea entregar lo más valioso que posee. En este caso, una canción que regalo. Taupin siempre aclaró que la letra no estaba dedicada a una persona específica, era una historia imaginada desde la inocencia de un adolescente que apenas comenzaba a escribir sobre el amor. Cuando Elton encontró esa hoja con la letra, ocurrió algo casi mágico. Se sentó al piano y la melodía apareció con una rapidez sorprendente. Según sus propios recuerdos, compuso la música en menos de una hora, dejando que las palabras guiaran cada nota, y así nació una canción que parecía tan natural como si siempre hubiera existido. Lo más curioso aquí es que Your Song no fue al principio un éxito inmediato, Elton lanzó su propia versión y fueron los locutores de radio, sí, como siempre, la radio haciendo su magia, quienes comenzaron a preferirla, convirtiéndola precisamente en el sencillo que finalmente lo dio a conocer en todo el bendito planeta. Lo que hace eterna a esta canción, pues es su sinceridad. El protagonista no intenta impresionar con dinero, con joyas o promesas imposibles. Al contrario, admite sus limitaciones y dice en esencia: hey, no tengo mucho dinero, pero si lo tuviera, compraría una gran casa para que viviéramos juntos. Como no puedo darte eso, te doy esta canción. ¡Qué bonito! Ese mensaje de vulnerabilidad y amor desinteresado ha hecho que millones de personas la sientan como propia. Con el paso de las décadas, Your Song se ha convertido en una de las obras más importantes del repertorio de Elton John. La ha interpretado miles de veces en conciertos y sigue siendo considerada, sí, como la canción que lanzó definitivamente su carrera y una de las baladas de amor, pues, más bellas jamás escritas. Y aquí todos decimos ¡guau! Y bueno, ahora que te contamos el detrás de esta canción, ¿te late si la escuchamos a través del 95.7? ¿Sí? Ya que has dicho que sí, súbele a tu radio y, por supuesto, aprovechamos para hacerte un recordatorio bastante especial. Y es que ya saben que Radio Disney 95.7 está donde tú estás. Solo pide a Alexa, pon Radio Disney 95.7 por iHeartRadio. Y así de sencillo, ya estamos acompañándote. ¡Qué bonito! 3:50, familia, los quiero. De esa forma me despido. ¡Mua! Con este beso, o mejor con este. ¡Mua! Y cántenme, porque si no, no me voy.

familia. Hasta mañana, ya no estoy hoy, pero Elton John sí está. Disfruta esta canción y por favor, súbele a tu radio y deja que esta canción te abrace el corazón.

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12: Hola, Radio Disney. ¿Me pueden complacer con una canción de El Gran Silencio, por favor? Gracias, Radio Disney.
13: 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Este es tu programa favorito, Bonus Track. Y ahora con nosotros está El Gran Silencio, acompañados del grupo de rap Los Northsiders, con esta linda melodía. Déjenme si estoy llorando.

¡Qué gran rola! Oigan, se siente que ya es jueves retro, ¿verdad? Y se siente el gran silencio en el 95.7 de tu radio. Déjenme si estoy llorando en Radio Disney Pachuca. Ya a las 4:04, hora espejo en tu radio. Nos encanta que nos acompañes, que estés presente. Que te quedes con nosotros de aquí hasta las 9 de la noche. Te late. Yo soy Mariana, un placer acompañarte. Obvio, no vengo sola, vengo súper bien acompañada. Checo está listo, dispuesto a quedarse hasta las 9. Así que acá andamos con toda la actitud de jueves retro, disfrutando canciones. Entonces, en tu conexión, claro que te esperamos y te acompañamos. 771-47-31-957. Y bueno, mientras tanto, ¿qué tal si te quedas con grandes canciones? Pero además, ve preparándote. Tu triple está listo. Bueno, pues mándalo a tu conexión. Tres canciones con algo en común. Pueden ser ochenteras, noventeras, clásicas. Tres canciones románticas. Tres rolas. Las que tú quieras, pero que tengan algo en común y que sean de tres artistas diferentes, ¿va? Así que te esperamos en tu conexión y mientras tanto te dejamos con New Order y eso que se llama Blue Monday aquí en tu radio. Ya a las 4:04.

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0: Es Danza Invisible y eso que se llama Sin Aliento en el 95.7 de tu radio. ¿Cómo estás? Oigan, muchas gracias por hacerse presentes a través de tu conexión en el 771-47-31-95.7. Los queremos mucho, les mandamos un gran abrazo, por supuesto, tú que estás ya presente en tu radio. Gracias, Joa, por acompañarnos. Te mandamos un gran abrazo, por supuesto, Rebe Hermosa, toda la familia, Grace, Oreagus, los queremos. Jackson dice que está de cumpleaños. Jackson Zaballos, oye, muchas felicidades. Te mandamos un súper abrazo, que la pases increíble. Ya por ahí nos mandó hasta foto del pastel y toda la cosa. Qué lindo, ese Radio Disney y su pastel. Ah, qué bonito, muchas gracias. Qué lindo, Jackson, te queremos mucho. Sabes que te queremos, te mandamos un gran abrazo hasta allá, porque estás bien lejotes, ¿eh? Que tengas excelente día. Emma, igual por acá, listo para acompañarnos, te queremos, Emma. Yo sé, por supuesto, Michael, que tengas bonito, bonito día. Y por supuesto, igual, ¿quién más está en tu conexión? Yo sé que ya nos acompaña, los queremos mucho. Y mi queridísima Sam, ¡mua!, que le mando un beso muy grande. Dice que por acá ya está haciendo de comer en sintonía del 95.7. Obvio, de la mejor estación, ¿verdad? Gracias, Sam, te queremos mucho. Pero a ver, ahora sí ha llegado el momento de escuchar el triple de canciones elegida de este día. Por acá en tu conexión, tú nos mandaste tus tres canciones a través del 771-47-31-95.7. Por supuesto, tú te hiciste presente y ya está alguien con nosotros, así que queremos escuchar quién está por acá en Radio Disney Pachuca para que nos diga acerca del triple de hoy. ¡Ay! Se me anda cayendo el celular.
1: Hola, tengo una propuesta triple que me gustaría escuchar, la de Formas de Amor de Calo, la de Duele el Amor de Alex Sinte y la de La Calle de las Sirenas, que es Cava. Saludos y excelente tarde.
0: Gracias, Sore hermosa. Oigan, es que Sore tiene alma ochentera y eso nos encanta, noventera. Y por supuesto, estamos listos entonces para escuchar el triple de mi queridísima Sore con Formas de Amor, Duele el Amor y La Calle de las Sirenas. Así que le damos play y a ti te esperamos en tu conexión para que nos cuentes si te gustó, si no te gustó, cuánto le das, cuántas manitas arriba, cuántos corazones. Bueno, pues esperamos a través del 771-47-3195 y te dejamos con el triple de esta tarde.

0: Escuchas a Cabay, eso que se llama La Calle de las Sirenas. ¿Qué tal? Qué buena rola de Jueves Retro, nos encanta. Ya a las 4:36, hoy en Tu Conexión te estábamos acompañando, esperando justo para que nos dijeras, ¿qué onda? ¿Cuánto le vas a dar a este triple buenísimo? De mi querida Zore, se rifó, Zore, te queremos mucho. Muchas gracias por este buen triple. Por acá nos dice Maffer, que ya está presente, gracias. Yo sé igual, dice, qué buen triple, la verdad, tres canciones que no pasa el tiempo y las amamos, ¿verdad que sí? Gracias. Por acá igual nos dicen que ya están saludándonos la terminación 8664, que nos diga su nombre. Cecilu dice que le encantó el triple de hoy, súper, muchas gracias. Emma por acá justo se encontraba con nosotros calificando el triple de hoy, así que Emma, ¿qué onda? ¿Cómo estás? Cuéntanos, te escuchamos.
1: Hola, hola familia Radio Disney, aquí Emma, y este triple de canciones, la verdad, nos sorprendió, nos dejó sin aliento, nos encantó muchísimo, más por la canción de Alex Inter, artista que pudimos conocer en Fusivo, el evento que tuvieron hace un tiempo, hace unos meses, y que sí o sí, me trajo buenos recuerdos ahí con El Amor de Mi Vida, porque estuvimos los dos ahí en ese gran evento, y bueno, le dejamos un 100 de 100, sí o sí, que tengan bonita tarde, y no olviden sonreír. Mi querida Marianita, buenas tardes.
0: Ay, muchas gracias, Emma, te queremos. Qué lindo y qué recuerdos, ¿verdad? De Fusivo, nos encanta, gran evento. Te queremos, gracias por acompañarnos y por calificar el triple de hoy. Por acá Michael llega y dice, excelente triple, 10 de 10, aquí bailando y cantando, dice, 90 Grammys, 90 discos de vinil y muchos aplausos. Eso es todo, gracias. Igual, mi queridísimo Rich, que a Tulancingo le mandamos un abrazo, dice, lo califico con 45 Rocola, súper, gracias. Rebe, te queremos, gracias por estar presente. Iriel, por supuesto, dice, 1000 de 1000, que le mandamos un gran abrazo, Iriel, gracias por estar presente y en sintonía. Gracias a todos por acompañarnos, que tengan bonita, bonita tarde. Y bueno, ¿qué tal si te quedas con buena música? Claro que sí, solo cerres el silencio y eso que se llama Maldito Duende aquí, en tu radio.

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Escuchas Alicia Keys, y sé que se llama Gears on Fire. Qué buena rola, qué gran canción. Ya a las 4:48. Oigan, gracias por acompañarnos y estar presentes. ¿Y qué crees? 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Así que cuando lo escuches, será el momento de que participes con nosotros. Va a través del 771-47-31-957. Te estaremos esperando. Por ahora no, pero cuando te avisemos será el momento. Y la primera persona que lo haga se lleva esta invitación cuádruple, sí. Para disfrutar del verano en las Lumbreras, obvio, solo por el 95.7 de tu radio. Te quedas con buenas canciones por No Browns y esto que se llama WhatsApp. Ya a las 4:49.

0: gran canción, Come and Get Your Love, la que escuchas aquí en el 95.7 de tu radio. Ya a las 4:55, oigan, ¿alguna vez escuchaste o alguien dijo, guarda tus triques? Bueno, pues los triques justo son esos objetos, cacharros o cosas que andan regadas por ahí en la casa que casi no usas, ¿sabes? Pero pues que tampoco quieres tirar. Y es justo una palabra muy popular aquí en México y aunque no parece... pues mucho en las conversaciones de hoy en día durante muchos años, fue como que digamos la forma más común de referirse a ese montón de cosas sin mucho valor, pero que siempre acaban ocupando un rincón de la casa. ¿Qué onda? ¿Tú todavía le dices triques o cómo les llamas a esas cosas que solo están haciendo montón? Te lo vemos en tu conexión para que nos cuentes porque en mis tiempos se les decía triques. Continuamos con más en el 95.7 de tu radio, así que no te vayas.
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5: Son las 5.
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Es Mónica Naranjo y eso que se llama El Amor Coloca en el 95.7 de tu radio. ¡Qué buena rola! Ya a las 5:05 en este jueves retro. Oigan, ahora espejo, nos encanta. Que tú estés presente y en sintonía, obvio, aquí en el 95.7 de tu radio. Te mandamos un gran abrazo, que tengas excelente tarde. ¿Y qué crees? Que sí, oye, tienes que escuchar, que seguro ya es más fácil que tú nos sintonices, porque ¿qué crees? 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Oye, mientras tanto, quédate con nosotros, tenemos más buena música. Por supuesto, nosotros continuamos con muy buenas canciones, pero también, ¿qué crees? Ahí te van las tendencias de este día. Híjole, esta tendencia nos duele un poco, y es que una de las voces más inconfundibles de los 80s justo regresa en estas tendencias. Hablamos de Bonnie Tyler, que siempre será recordada en todo el mundo por una canción que definitivamente la colocó como una de las grandes, como una de las reinas de los 80s. Hablamos de Total Eclipse of the Heart, una canción lanzada en el 83 que se convirtió en su mayor éxito, en una de las baladas más importantes de su historia del pop. Y además, hoy justo su nombre pues vuelve a ocupar precisamente muchos titulares. Millones de fans están reviviendo su legado musical. ¡Guau! ¿Y qué legado el que nos dejó Bonnie Tyler? ¿Y tú sabías que esta canción fue escrita por Jim Steinman, el mismo compositor detrás de varios éxitos como Meet Love? Qué buena rola también. Bueno, pues esta canción llegó al número uno en distintos países, superó los 1,000,000,000 de reproducciones en plataformas digitales, y más de 40 años después sigue siendo una de las canciones que vas a escuchar unos segundos para reconocer al instante de quién es y quién la canta. Así que bueno, hoy no nos queda más que recordar su legado de Bonnie Tyler con esta canción que fue su mayor éxito. Así que sube la tu radio en este jueves retro y recordemos grandes momentos de ella aquí en tu radio.

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¡Qué buena canción! Escuchas a Wham y eso que se llama Wake Me Up Before You Go Go en el 95.7 de tu radio. Ya a las 5:24. Oigan, ¿cómo están? En tu conexión te escuchamos. 771-4731-957 para que nos cuentes qué tal tu día, qué andas haciendo. Esperamos que te encuentres súper, súper bien. Y por supuesto, en tu conexión ya te estamos escuchando. Y además, ¿qué crees, Sí, estamos listos porque ha llegado el momento perfecto para escuchar el duelo retro de hoy. Uno de nuestros momentos favoritos de este día. Y es que hoy, híjole, vamos a recordar dos canciones que hicieron suspirar a toda una generación con dos grandes artistas mexicanos, pues en referentes del pop romántico, súper buenos, súper pues románticos. Y además son amigos y eso nos encanta. Y es que de un lado llega una canción con una declaración de amor que ha acompañado pues serenatas, bodas y miles de dedicatorias. Hablamos de Bella de Mijares. Bella, qué gran rola. Transparentemente bella. Oigan, pero del otro lado no nos quedamos atrás porque tenemos una canción misteriosa, elegante, con uno de los coros más reconocidos de los 80 y un guapísimo que nos viene a cantar. ¡Qué gran canción! Con la chica de humo es Emmanuel que se hace presente, sí. Dos voces inconfundibles, dos amigos, dos clásicos del pop en español. Pero la pregunta es una sola y es: ¿cuál merece ganar el duelo retro de hoy? ¿Emmanuel o Mijares? Cuéntanos en tu conexión. ¡Se pone bueno! Así que te esperamos para que nos digas cuál te gusta más en este duelo retro y te esperamos en tu conexión 771-4731-957 para que nos cuentes, nos platiques y mientras tanto, bueno, pues te dejamos con muy buenas rolas. Llega a Culture Club. Qué gran canción, se llama Karma Chameleon, lo que suena aquí en tu radio. Ya a las 5:26, te esperamos para que votes por tu canción favorita del duelo retro de este jueves.

Escuchas The Bungles, y este que se llama Video Killer de Radio Star en el 95.7 de tu radio, ya a las 5:37. Oye, en tu conexión te estamos esperando, para que votes por tu canción favorita. Y es que si hoy en el duelo retro, híjole, tenemos dos rolas buenísimas. De un lado, oigan, La Chica de Humo. Y del otro lado llega mi queridísimo Mijares. Bella, qué buena canción. Dos buenas rolas, pero a ver, hablando de Bella, híjole, tenemos que hablar obvio de Mijares. Y es que a finales de los 80s, él se convirtió en una de las voces más importantes del pop latino. Su potencia vocal, su interpretación, su facilidad para transmitir emociones, pues lo llevaron a conquistar no solo México, sino también Latinoamérica y España. Y a lo largo de su carrera, pues ha grabado más de 30 álbums y ha vendido millones de discos, y sigue siendo además uno de los cantantes más queridos del país. Además, muchas de sus canciones ya son parte del cancionero romántico en español, imagínate. Y entre todas ellas, Bella, pues ocupa un lugar muy especial. Así que en tu conexión te esperamos para que votes por tu favorita. Y recuerda que tus votos en audio valen por dos, así que te esperamos. Mientras tanto, te dejamos con Melinda Carsley aquí en tu radio.

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Son los Wonkers, y eso que se llama Llueve sobre la ciudad en el 95.7 de tu radio. Ya a las 5:52. Oigan, hablando justo de esas grandes canciones en duelo retro, del otro lado del ring tenemos también a mi queridísimo Emmanuel, un artista que, bueno, ayudó a definir el sonido del pop en los años 80s con su estilo elegante, su carisma, una voz muy particular. Y es que Emmanuel se convirtió en uno de los grandes ídolos de la música en español. Y canciones como Todo se derrumbó, Quiero dormir cansado, Sentirme vivo y La chica de humo, bueno, pues lo consolidan como una figura internacional. Y lo interesante de todo es que sus éxitos nacieron de compositores europeos, sí, pero él les dio como esa personalidad tan única que hoy es imposible imaginarlas en otra voz. Así que bueno, así las cosas. Cuéntanos en tu conexión, ¿cuál de las dos te gusta más? 771-47-3195-7. Y recuerda que tus votos en audio valen al doble, ¿eh? Te esperamos. Mientras tanto, te dejamos con una muy buena rola. Se llama Never Ending Story. Son aquí en tu radio.

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